0: Vamos a ir a la pausa comercial. Espero que te haya gustado este bloque. Volvemos en minutos nada más con más sonidos latinos. No te vayas, quédate ahí. Pablo Guerra. Vamos a ir a la pausa comercial. Espero que te haya gustado este bloque. Volvemos en minutos nada más con más sonidos latinos. No te vayas, quédate ahí. Pablo Guerra.
1: Hoy

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0: Luego de la pausa comercial retomamos estos sonidos latinos y lo que estabas disfrutando era lo que pasaba. Pedro Capó.
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disfrutando de toda la música hablada en nuestro idioma, que seguimos acompañando y tratamos de llevarte todos los buenos sonidos latinos que tenemos para disfrutar en la jornada de este día de hoy.

0: Nos podés escribir, como siempre te cuento y te digo, nuestro correo electrónico es radioplayweb@yahoo.com.ar. Entonces estamos en contacto, nos contás un poquito sobre vos, nos contás en qué lugares escuchás la radio, en qué horarios, qué te gusta, qué le agregarías al programa o qué le sacarías, ¿sí? Lo que vos tengas ganas. Así que nos escribís radioplayweb@yahoo.com.ar. Ahora es momento de seguir con la música, retomar todos los sonidos, y este es el próximo tema.
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Tratamos de acompañarte lo mejor posible. Estamos aquí como todos los días en tu radio. Esperamos ser de buena compañía, que la estés pasando bien. Y continuamos con toda la música latina, bien latina. Con

0: la próxima pausa comercial. Pero no te vayas porque tenemos más latinos en el próximo bloque. En minutitos, nada más. Quédate ahí del otro lado. Vamos a la pausa con esta canción y volvemos enseguida.
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0: Volvíamos de la pausa comercial, lo hacíamos con esta canción que pasaba y era Gustavo Cerati.
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Bueno, vamos a seguir con todos los sonidos latinos. ¿Ya está preparado? ¿Preparada para seguir con nosotros al lado ahí en la radio? Mientras que trabajás, mientras que estás quizás dando un paseo, mientras que andas caminando, mientras que estás compartiendo algo rico con amigos, con amigas, en fin. Nosotros también formamos

0: que tú. 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
1: Seguimos con todo lo que te gusta. Radio Playweb, @yahoo.com.ar es nuestro correo electrónico para que te comuniques. Únicamente Latinos es esto, por si recién te estás enganchando a la radio. El próximo tema suena...

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0: La música pasaba junto a Turf.
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Acá estamos con este bloque que estamos empezando y que lo vamos a disfrutar, no te quepa la menor duda. Impresionante las voces, que las buenas canciones además que tenemos para compartir juntos estos próximos minutos junto a la música. Acá tenemos, él es Alejandro.

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Y nos vamos a la pausa comercial, señoras, señores, señoritos y señoritas. Ahora venimos en instantes nada más. Vamos a cumplir con los auspiciantes y en minutos retomamos con toda la música. No te vayas.

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0: Lo que pasaba era La Mosca.
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0: Nos vamos despidiendo porque se nos terminó esta edición de fin de semana. Espero que la hayan pasado lindo, que la hayan disfrutado, que bueno, estén todos muy bien. Y por supuesto, nos reencontramos el día lunes. Que estén bien, que la pasen bien, se cuidan mucho y hasta la próxima. Los acompañó en las palabras, Yanina es mi nombre. Los dejo junto al próximo programa y por supuesto, cerramos con esta canción.

0: 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Únicamente Latino, con la conducción de Yanina, que se despide hasta la próxima.
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0: Hola, ¿cómo les va? En el fin de semana volvemos a reencontrarnos. En una nueva producción de Radio Play Studio ponemos nuevamente a tu alcance Forever Hits. En el comienzo de este weekend, la música de Electronic Forbidden City.
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0: Mensajes de amor es una canción escrita por Chrissy Hynde e interpretada por The Pretenders. Fue lanzada primero como sencillo y luego en el EP de The Pretenders del año 1981 llamado Extended Play. La canción fue reeditada más tarde en el álbum de la banda del año 1981. Camino a la pausa. Pretender, Message of Love. Mensaje de amor.

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0: Veníamos de la pausa comercial con Kelly Mary. Su canción, Feels Like I'm In Love.
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0: Los miembros originales de The Moments fueron Eric Olfus, Richard Gross, a menudo mencionado como Richard Horsley, y también John Morgan. La banda The Moments se formó en Washington, D.C. a mediados de la década del año 1960. Fue en el año 1965, en la Universidad Howard, cuando los hermanos Mitchell y Freddie Perren, junto con su compañero de escuela Toby Jackson, iban a fundar Hot Records, contratando al grupo de armonía como The Moments. La banda grabó Baby I Want You, Pray For Me y claro, el exitoso tema que te presentamos ahora. Olfus, Gross y Morgan, The Moments, Jolly, My Love.

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1: En Forever Hit, la música de Lindsay DePaul, Sugar Me, a toda máquina.

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2: Blooming fue una banda británica compuesta por 6 integrantes. La banda tuvo su origen en el año 1969 hasta el año 1977. Durante ese periodo tuvieron 6 sencillos que llegaron al top 20 en la lista de sencillos del Reino Unido. Lanzaron 5 álbumes de estudio. Según Allmusic, han sido inmortalizados en una serie de álbumes recopilatorios, cada uno de los cuales cuenta la serie de éxitos efervescentes que los establecieron entre los grupos pop más queridos de Gran Bretaña. Esto cuando pasaba la década de 1970. Blooming Randy. Hacemos una pausa y ya volvemos.

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0: retornábamos de la pausa comercial con la música de Princess, Shy, I'm Your Number One.
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0: En Forever Hit, la música que ya es leyenda. Otra de las canciones de Tom Fogerty y compañía. Los que llegan son los Creedence Clearwater Revival. Looking Out My Back Door. Mirando por la puerta de atrás.

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1: En Forever Hits vuelven los clásicos. El que llega es Adrian Gorbach. Su canción.

Etiquetados para vos son los número uno y suenan nuevamente en tu radio. Forever Hit te los trae. Bad Fizz, su canción My Camera Never Lies.

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1: El tema que te traemos ahora es un sencillo del dúo Europop London Boys. Fue dado a conocer originalmente allá por el año 1987. Si bien tuvo un éxito limitado, como resultado del éxito de Requiem y London Night, el tema se iba a incluir en la placa discográfica The 12 Commandments of Dance. Fue escrito y producido por Ralph René Mauet. En su portada presentaba fotografías de Julian Burton. La canción llegó a trepar al puesto número 17 en el

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0: En Forever Hit traemos la mejor música. Comenzando un nuevo bloque, la leyenda Bob Marley and the Wailers, Rainbow Country.
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es un clásico de la banda estadounidense Creedence Clearwater Revival. Estaba incluida en el cuarto álbum de estudio de la banda llamado Willie and the Poor Boys en el año 1969. Anteriormente se había dado a conocer como sencillo junto con Down on the Corner en el mes de septiembre del año 1969. La canción alcanzaba el puesto número 14 en las listas de Estados Unidos el 22 de noviembre del año 69. La semana antes de que Billboard cambiara su metodología sobre los éxitos de doble cara. Finalmente las pistas se combinaron para subir al número 9 la semana siguiente y no tardó mucho en alcanzar el puesto número 3 semanas más tarde, el 20 de diciembre de 1969. La música de la legendaria banda Creedence Clearwater Revival, For Tonight's On.

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hacemos una pausa muy pequeña para retornar a Forever Hit del día de hoy. La pausa comercial junto con Jeff Paul, su canción Tuesday Morning. No te vayas, ya volvemos.

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0: En este nuevo bloque, la música la traía Nirvana, Smell Like Teen Spirit.
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No Woman, No Cry, una canción que se hizo popular gracias a la voz del jamaiquino Bob Marley and the Wailers. A pesar de que la canción alcanzaba la fama en el año 1974 como parte del álbum Natty Dread, quizás es más conocida la versión en directo editada en el álbum Live de 1975. De hecho, esta fue la versión que se incluye en el álbum recopilatorio de grandes éxitos llamado Legend.

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1: En Forever Hits, momento para los nostálgicos. Creedence Clearwater Revival. I Heard It Through the Grapevine.

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1: Para quienes admiran a Coldplay, aquí traemos una nueva canción, Coldplay, A Sky Full of Stars.

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1: Sorry Sam to Beat the Hard World es una canción escrita por el músico británico Elton John, de manera conjunta con el compositor Bernie Taupin. La canción fue grabada por Elton John y lanzada en el año 1976. El sencillo formaba parte del álbum Blues Move. Fue el segundo sencillo de John lanzado por Rocket Record Company. La canción es una balada triste sobre una relación romántica que finalmente se termina desmoronando. Rumbo a la pausa comercial, el carismático Kenneth Reginald Dwight. Elton John, Sorry, Seems to Be the Hardest Word. Hacemos una pausa y ya volvemos.

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0: En Forever Hit inauguramos este nuevo bloque con Nirvana, Come As You Are.
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0: Cocker Real Juice es un tema de Jimmy Nail, escrito especialmente para el drama televisivo Cocker Real Juice. Se iba a convertir en un éxito en las listas de éxitos para Nail, tanto en Reino Unido, Irlanda y Suecia, entre el año 1994 y 1995. Aparece en el álbum.

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1: Si buscabas una canción pegadiza, entonces lo que te traemos es algo de Creedence Clearwater Revival. Una canción que tiene su propio ritmo. Creedence, Ubi Dubi, que la disfrute. Hey, baby, jump over here.

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1: En Forever Hits, la música de Coldplay, Thumbsign, Just Light It.

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1: Solo llamé para decirte que te amo. Es un tema producido y compuesto, también interpretado por Stevie Wonder, en el año 1984. Expresa aparentemente lo simple que es llamar a alguien para confesarle el amor por tal persona e incluso para rememorar tal día. Sin embargo, la temática va mucho más allá al expresar un amor mucho más profundo y espiritual. Camino a la pausa comercial. Un tema de película. Año 1984. Stevie Wonder, solo llamé para decirte que te amo.

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0: veníamos de la pausa comercial con Andreas Johnson, su tema Glorious.
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0: Now by Now, ya lo sabes, es una interpretación del cantautor inglés Robert Palmer. Fue el segundo sencillo del duodécimo álbum de estudio del cantante llamado Honey, del año 1994. La canción fue escrita por Palmer y coproducida por Palmer junto a Steve Hag. Now by Now alcanzaba el puesto número 25 en las listas de sencillos del Reino Unido, permaneciendo en el top 100 durante 5 semanas.

Now by Now, ya lo sabes, es una interpretación del cantautor inglés Robert Palmer. Fue el segundo sencillo del duodécimo álbum de estudio del cantante llamado Honey, del año 1994. La canción fue escrita por Palmer y coproducida por Palmer junto a Steve Hag. Now by Now alcanzaba el puesto número 25 en las listas de sencillos del Reino Unido, permaneciendo en el top 100 durante

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1: En Forever Hits, el turno de Bob Seger and the Silver Bullet Band. La canción Against the Wind.

0: ¿Te acordás? ¿Lo bailaste? ¿Lo escuchaste? 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
1: Llega el momento de la pausa comercial y camino a la pausa, la música de Roderick Davis Stewart, conocido como Rod Stewart, es un músico, compositor y productor británico de rock, conocido mundialmente por haber sido el vocalista en las bandas de Jeff Beck Group y bandas como Faith, también conocido por su exitosa y extensa carrera como solista. Con su voz distinguida, iniciaba su carrera como músico callejero, para luego participar en The Dimensions y en el supergrupo The Steampacket durante los años de la década de los 60. Sin embargo, alcanzaba el éxito después de ingresar a The Jeff Beck Group, donde solo participaba en sus dos primeras placas, y luego en Faith hasta 1975, cuando la agrupación británica finalmente se iba a disolver. Rumbo a la pausa, Rod Stewart, One More Time.

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0: El comienzo musical de este bloque con los hermanos Gibb, toda una trayectoria puesta al servicio de la música. Los Bee Gees, Alone.
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0: It's too late. Desde que te fuiste es una canción de la banda de rock The Cars, lanzada como el segundo sencillo de su cuarto álbum Shake It Up en el año 82. La canción, respaldada por Think It's Over en los Estados Unidos y Maybe Baby en Gran Bretaña, lograba subir al puesto número 41 en el Billboard Hot 100.

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En Forever Hits, Mick Jagger y compañía. Las Piedras Rodantes, The Rolling Stones.

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1: Nos vamos a la pausa comercial y para eso elegimos las canciones del británico Kenneth Reginald Dwight, conocido como Sir Elton John. Rumbo a la pausa, la canción elegida es Rocket Man, I Think It's Going to Be a Long, Long Time.

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0: Always the Sun es una canción de la banda de rock inglesa The Stranglers. Fue lanzada por primera vez como sencillo el 6 de octubre de 1986. Pertenece al noveno álbum de estudio de la banda llamado Dreamtime. Una versión remezclada fue lanzada como sencillo el 24 de diciembre del año 1990. Ambas versiones fueron éxitos top 30 en el Reino Unido. La música en el fin de semana con The Stranglers, Always the Sun.
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y llegó el momento de despedirnos. En el fin de semana marcamos el ritmo en Forever Hits. Mi nombre, Marcelo, y con Radio Play Studio muy pronto volveremos a convocarte para ser parte de la historia. En el final, After the Fire, One Roll for You. Tengas un excelente inicio de semana. Nos encontramos pronto aquí en esta misma radio. Será hasta la próxima, si Dios quiere.

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26: 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El destacado de la semana. Para que lo tengas en cuenta. Este es el clásico.
27: Deeper Underground es una canción del grupo británico de acid jazz Jamiroquai,
1: incluida en la banda sonora de la película de 1998 Godzilla, y aparece como pista oculta en su álbum Sincronizado del año 1999. La canción se convirtió en un éxito en varios países, logrando en su natal Inglaterra el número uno dentro del single chart, siendo el primer y único sencillo de la banda en alcanzar esta condición.

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I Did Had The Time of My Life es la canción de 1987 compuesta por Frankie Privet, John DeNicola y Donovan Marwick. Fue grabado por Bill Medley y Jennifer Warner y utilizado como tema principal de la película de 1987 Dirty Dancing. La canción ha ganado varios premios, incluido el premio a la Academia a la Mejor Canción Original, el Globo de Oro a la Mejor Canción Original y el premio Grammy a la Mejor Interpretación Pop de un dúo o grupo con voz. A finales del año 1986 o principios de 1987, el productor y director de Million Records, Jimmy Lerner, le pidió a Privet que escribiera algo de música para una pequeña película llamada Dirty Dancing. Privet inicialmente rechazó la solicitud. Privet inicialmente rechazó la solicitud porque todavía estaba tratando de conseguir un contrato discográfico y pensó que la película era una película pornográfica basada en el título. Pero Lerner fue persistente, declaró que cambiaría su vida y consiguió que Privet escribiera varias canciones para la película, incluida Angry Eyes, que luego grabó el cantante Eric Carmen, que también se convirtió en un éxito entre los 10 primeros. Bill Medley, Jennifer Warners, The Time of My Life. 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

Black Box fue grupo musical formado a finales de la década de 1980 en Italia por los productores Daniel Davoli, Mirko Limoni y Valerio Simplici. Se formó como uno de los principales proyectos del Italo Dance o el Italo Disco. Los productores también usaron otros nombres como Starlight, Group Group Melody. En 1990, Black Box lanzó el álbum Dreamland, logrando nuevamente grandes éxitos como Everybody, Everybody, Strike It Up

también como vocales ampliados, aunque esta vez con Martha Wash, otra de las grandes voces de la música disco que sí recibió los debidos créditos. Black Box fue uno de los pocos grupos Italo Dance en conseguir éxito mundial. Dreamland ganó los discos de oro en los Estados Unidos, en el Reino Unido, consiguiendo emplazar 6 hits, tanto de los charts comerciales como en los clubes.

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Black Machine fue una agrupación norteamericana integrada por el DJ italiano Otomix y Pipo Landro junto a Marius Percali, quien a comienzos de 1990 comenzaron a sacar sencillos en el género de música electrónica. Grabaron bajo distintas compañías discográficas como Carol Records, PDC Music, Cypress, Sony Music, Soundtrack, Saint Fam Nar y Define Group. Su tema Gauchi se convirtió en un éxito en todo el continente americano durante 1992, a tal punto que llegaron a presentarse en el programa Ritmo de la Noche conducido por Marcelo Tinelli.

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All You Be Love es una canción del grupo The Reggae de Bob Marley, la cual fue publicada en el año 1980 como parte del último álbum titulado Upsprising y se incluye en un disco recopilatorio llamado Legendario. Fue escrita por Bob Marley en el año 1979, durante un viaje en avión, mientras que el resto de la banda estaba experimentando con la guitarra. Es considerada por muchos fans del reggae como una influencia de la música disco, haciendo su estilo muy similar al dancehall. En el medio de la canción, cantantes de fondo interpretan un verso del primer sencillo de Bob Marley, titulado Juice Note. Los instrumentos utilizados en la versión original de esta canción son las guitarras, bajo, batería, piano acústico, clavicornio, un órgano, como así también el brasileño cueca.

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1: Christophe Liffrand, conocido mundialmente como Bob Sinclair, nació en Francia un 10 de mayo de 1969. Es conocido como uno de los DJ productor francés del llamado género French Touch, subgénero musical nacido de la música house y el dancehall. Es copropietario junto a DJ Yellow del sello discográfico Yellow Production. En el 2016 se junta con Daddy's Groove, que es un dúo italiano de música electrónica oriundo de la ciudad de Nápoles, y crean Burning. Bob Sinclair, Daddy's Groove, Burning.

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Viviendo en la Frontera es una canción del músico guyanés Ed Grant. Fue lanzado originalmente como sencillo en el año 1978 y es la segunda canción del tercer álbum titulado Walking on Sunshine.

Un mod tan grande. Nació el 5 de marzo de 1948. Es un músico británico yuganés de reggae, conocido por un sonido de mezcla de géneros. Su música ha mezclado elementos del pop, el rock británico, el soul, el funk, el reggae, la música electrónica, los sonidos africanos y géneros musicales latinos como la samba, entre muchos otros. Además de todo esto, también ayudó a ser pionero en el género del ring banger.

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1: George Warren McCrae, nacido un 19 de octubre de 1944, es un cantante estadounidense de música soul y disco, conocido fundamentalmente por el sencillo del año 1974, Rock Your Baby. Retomó su carrera musical en el año 1984 con la publicación del álbum One Step Closer to Love. El tema del mismo título entró en las listas de éxito canadiense, británicas y holandesas. Se trasladó entonces a vivir a la localidad de Musgiling en los Países Bajos, donde volvió a contraer matrimonio a finales de la década de los 80. George McCrae, Rock Your Baby.

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Aquí llega el del Paso Caliente. Es el título de una canción coescrita y grabada por el artista jamaicano de reggae Enica Mouse. Se extrapola al conocido coro na na na na na, original de la canción de Leif Osmildanes por Cannibal and the Handstanders, compuesto y grabado originalmente por Chris Skinner. Fue el único sencillo número uno de Enica Mouse en los Estados Unidos. También alcanzó la cuarta ubicación en el Reino Unido. La canción fue muy popular en los desfiles de moda durante la década de los 90 y también fue incluido en la banda sonora de la película Pret-a-Porter. Y además se lanzó un video musical con imágenes de la película, la cual se incluyó en VHS de la versión para los Estados Unidos. Enica Mouse, aquí llega el del Paso Caliente. Hey.

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Por Patas y Find Me es una canción de rock escrita y grabada por primera vez por el músico estadounidense Warren Zevon en el año 1976. Con las referencias de género e invertidas, se convirtió en un éxito dos veces. Primero, como un éxito entre los 40 primeros de la lista de Rinda Rostan. Luego, casi dos décadas después, por Terry Clark, cuya versión encabezó las listas de países canadienses y alcanzó el top 5 en los Estados Unidos. Lanzada como sencillo en el sello Asylum a principios de 1978, la versión de Rinda Rostan fue el debut más alto de la semana en las listas del Billboard Hot 100, la semana del 28 de enero de 1978. Alcanzó el puesto número 26 en el Cashbox Top 100 y número 31 en el Billboard Hot 100. Linda Rostand, Purple, Fight for Me.

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19: You, en español tú, es una canción del DJ kosovo albanés Regard, el cantautor australiano Troy Sivan y la cantante canadiense Tate Murray. Fue lanzado a través del Ministerio del Sonido el 16 de abril del 2021. El 1 de abril del mismo año, Sivan publicó un dueto de él y Murray bailando y cantando la canción en su TikTok. También reveló que se avecinaba algún trabajo nuevo. Regard luego subió un clips teaser de 30 segundos de la canción en YouTube. El 9 de abril, Sivan publicó fotos de sí mismo con subtítulos de la letra de la canción en su Instagram. Regard, Troye Sivan, Tate Mac.

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1: En los últimos años, el nativo de Vancouver, de madre filipina y padre alemán, se convirtió en un rostro famoso y en uno de los DJs más talentosos de la escena de la música electrónica en Alemania. Sus versátiles y emocionantes sets le proporcionan reservas para una variedad de festivales, clubes y series de eventos de alto nivel, fin de semana tras fin de semana. Estos incluyen lugares de fama mundial como el Westfalenhall en Dortmund, el Grüngell en Essen o el estimado a nivel nacional Niva Club y muchos más. Mientras tanto, ya viaja por toda la República y ha tocado junto con numerosos artistas de renombre nacional e internacional como, por ejemplo, Avicii, Joe Tike, Oliver Helms, Steve Aoki, Martin Garrix, Black Shark, Laidback Luke, Chucky, DBBEs, Freddie Lance y muchos más, solo por nombrar algunos de ellos. Emprise Gerard, Another You.

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1: André Tenenberg nació en Alemania el 26 de febrero de 1973, conocido en el mundo musical como ATV, que es un DJ y productor de música electrónica, principalmente del género trance. Actualmente ocupa la posición número 35 en el top 100 de la encuesta realizada por la revista DJ Mag. Su mejor desempeño en la lista se registró en el año 2005, cuando llegó a ubicarse en el número 9. En el 2023 se junto a Aura y York y lanzan en mayo Highs and Lows en dos versiones, single y extendido, para disfrutar en las pistas de todo el mundo.

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Alain Malklovich, nacido en Quebec, Canadá, el 30 de marzo de 1982, es conocido por su nombre artístico E-Track. Y remezclador, productor y uno de los DJs más remezclados y cotizados del planeta. Conocido por ser el malabarista de los platos que acompaña en directo a West, el canadiense empezó a pisar el acelerador con 15 años, cuando ganó su primer DMC World DJ Championship y desde entonces no ha dejado de trabajar y agrandar su reputación. Free.

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One of Us, en español Uno de Nosotros, es una canción de la cantante estadounidense Ava Max. Fue lanzado el 12 de enero del 2023 a través de Atlantic Records como el quinto sencillo del segundo álbum de estudio Diamond and the Dance Floor del 2023. El 10 de enero del 2023, Max anunció la fecha del lanzamiento de One of Us en sus redes sociales y la canción fue lanzada el 12 de enero para descarga digital y streaming como el quinto sencillo del segundo álbum de estudio de Ava Max. Ava Max, One of Us.

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1: Barson Crazy. Y finalmente está aquí la canción que todos estaban esperando, porque Barson parecía interesante desde el principio. En una pista del club dance disfrazada de Crazy y junto con el video musical se ven geniales, por lo que no podrás olvidar esta canción, dice la prensa escrita. Barstone Crazy en alta calidad, descargalo, compartilo en todas las plataformas. La producción en la cuestión fue creada en un alto nivel y prueba de ello son las noticias positivas que circulan por internet.

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1: 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Never Be Alone es una canción de la cantautora británica Vicky Hill y el productor electrónico australiano Sonny Fodera. Fue lanzada el 19 de enero del 2024 a través de Polydor Records como el tercer sencillo de su segundo álbum de estudio, Believe in Me Now. La canción alcanzó el puesto número 23 en las listas de sencillos del Reino Unido, convirtiéndose en el 19º sencillo de Hill y el segundo de Fodera en el top 40 respectivamente. Además de lanzar su nueva canción, Becky lanzó un video musical lleno de fuego que se filmó en el desierto de Agafay en Marruecos, en las afueras de Marrakech. En el video se puede ver a Becky pasar de luz del día al anochecer, mientras la canción se intensifica y la vemos cantando rodeada de anillos de fuego. Becky Hill, Sonny Fodera,

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1: 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A 20 años después del lanzamiento de Satisfaction, el ícono de las pistas de baile demuestra su eterna capacidad de producir un hit tras otro con su nuevo single, ya disponible a través de Ultra Records. El DJ define a One More Night como el himno necesario para las fans de todo el mundo que desean poder prolongar la temporada festival del verano, aunque sea por una noche más. El nuevo sencillo de Benassi se une a Brian Christopher, considerado por muchos como el arma secreta de la escena pop británica. Benny Benassi, One More Night.

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1: Christophe Lefrancq nació en Francia el 10 de mayo de 1969. Conocido mundialmente como Bob Sinclair y erróneamente como Sinclair, es un DJ, productor francés del llamado género French Touch, subgénero musical nacido de la música house y el dance hall. Es copropietario junto al DJ Yellow del sello discográfico Yellow Production. Ha logrado alcanzar la popularidad a nivel mundial

con sus temas Love Generation, War Hold On y su álbum Western Dreams del 2006. Los temas son cantados por Gary Nesta Payne en Love Generation y Steve Edward en War Hold On. Su mejor desempeño en las listas se registró en el 2011 cuando llegó a ubicarse en el puesto número 33. Bob Sinclair, I Feel For You.

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1: Free es una canción del DJ escocés Calvin Harris y la cantante compositora inglesa Ellie Goulding, del séptimo álbum de estudio de Harris, 96 meses, del año.

Free marca la cuarta colaboración entre Harris y Goulding y la primera colaboración del dúo desde la canción del trance del 2023, Miracle, que tuvo como éxito comercial y crítico masivo. 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Free fue lanzado como sencillo principal de 96 meses el 26 de julio del 2024 bajo Sony Music, con gran éxito de críticas de los críticos musicales que elogiaron la asociación creativa de larga data del dúo. Calvin Harris, Ellie Goulding.

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0: Abraham Mateo lanza su nuevo sencillo La Idea y con él nos presenta una verdadera canción para bailar. El videoclip, dirigido por Duelo y Tying Nap, nos ofrece una visión muy particular de este tema, con escenas filmadas en un bosque de noche y rodeada de flores que le dan un aire misterioso y mágico.
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0: El nuevo single es el primer adelanto del próximo álbum del cantante español, que sale a la venta en los próximos meses y que se espera con mucha emoción por parte de los fans.
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0: El artista ha demostrado con este lanzamiento que sigue evolucionando y buscando nueva forma de expresión en su música. Y eso es algo que siempre ha sido una de sus marcas de identidad. Abraham Mateo, La Idea.

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1: Los fans de Abraham Mateo están enhorabuena. Ha comenzado la cuenta atrás para disfrutar de uno de sus proyectos más esperados, su séptimo álbum de estudio, Insomnio. Y mientras tanto, el gaditano ha ido ofreciendo pistas y nuevos detalles al respecto en las redes sociales. Insomnio es lo que provoca su mayor pasión, que es la música. A veces lo que amas es lo que menos te deja dormir, decía en su cuenta de Instagram. Pero eso no es todo. Hace unas horas se develó la lista de canciones que verán la luz y entre ellas se encuentra Bailarina, el tema que comparte con Danny Ocean. Abraham Mateo, Danny Ocean, Bailarina.

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0: del funk.
1: Andrés Calamaro nació en Buenos Aires, Argentina, el 22 de agosto de 1961. Es un cantautor, músico, compositor y productor discográfico de nacionalidad argentina.

Es considerado uno de los íconos del rock argentino por su actuación en Los Abuelos de la Nada y su prolífica carrera como solista, así como una figura influyente del rock español por su éxito con Los Rodríguez. A lo largo de su vida ha vivido alternando entre Buenos Aires y Madrid. Es hermano también del cantante Javier Calamaro. Andrés Calamaro, pero igual.

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0: Hola, ¿qué tal? ¿Cómo les va? Bienvenidos, mi nombre es Marcelo y los voy a estar acompañando en Forever Hit edición de lunes. Como siempre, agradecemos a todas las radios que por supuesto eligen este contenido de Radio Play Studio. Para el comienzo de hoy, The Blow Monkeys junto con Silvia Stella, Joyce. I just called to say
1: I love you. 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

En el lunes nos vamos a la primera pausa comercial. Musicalmente lo hacemos con Crown Heights of Fire, Galaxy of Love.

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0: Comenzamos a armar el playlist en la semana. Y para hoy, el arranque con The Human League, One Man in My Heart.
1: ¿Te acordás? ¿Lo bailaste? ¿Lo escuchaste? Te enamoraste y hoy está in my heart, there's a fire, a burning heart. In Forever Hits. We
0: got together. Es un buen día, It's a Fine Jane. Es una canción escrita por el poeta y músico inglés Edward Burton. La canción fue grabada a capela en el año 1983 por James y por Opus 3, lo que la convertía en una gran canción internacional allá por el año 1992. La canción originalmente fue cantada sin acompañamiento y acreditada a James, es decir, a Jane Lancaster, la novia de Burton. Es un buen día para seguir escuchando...

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1: Life es una canción de la cantante británica de pop y de soul Dee Ree. Aquí presenta el tercer sencillo de su tercer álbum Supernatural, un disco que data del año 1998. Fue lanzado el día 2 de junio. Esta canción sigue siendo el mayor éxito de Dee Ree, logrando alcanzar el número 1 en Austria, Hungría, Italia y Países Bajos, así también como posicionarse en la lista de Rhythm and Blues del Reino Unido. Camino a la pausa, Dee Ree. Life.

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0: Veníamos de la pausa comercial con Kelly Mary. Su canción Feels Like I'm in Love.
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0: Los miembros originales de The Moments fueron Eric Olfus, Richard Gross, a menudo mencionado como Richard Horsley, y también John Morgan. La banda The Moments se formó en Washington, D.C. a mediados de la década del año 1960. Fue en el año 1965, en la Universidad Howard, cuando los hermanos Mitchell y Freddie Perren, junto con su compañero de escuela Toby Jackson, iban a fundar Hot Records, contratando al grupo de armonía como The Moments. La banda grababa Baby I Want You, Pray For Me y claro, el exitoso tema que te presentamos ahora. Olfus, Gross y Morgan, The Moments, Jolly, My Love.

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1: En Forever Hit, la música de Lindsay DePaul, Sugar Me, a toda máquina.

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1: En Forever Hits, otro de los éxitos. Carol Bayer Sear, You Are Moving Out Today.

Blooming fue una banda británica compuesta por 6 integrantes. La banda tuvo su origen en el año 1969 hasta el año 1977. Durante ese periodo tuvieron 6 sencillos que llegaron al top 20 en la lista de sencillos del Reino Unido. Lanzaron 5 álbumes de estudio. Según Allmusic, han sido inmortalizados en una serie de álbumes recopilatorios, cada uno de los cuales cuenta la serie de éxitos efervescentes que los establecieron entre los grupos pop más queridos de Gran Bretaña. Esto cuando pasaba la década de 1970. Blooming, Randy. Hacemos una pausa y ya volvemos.

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1: Qué buena música lo que estamos escuchando por acá en el comienzo de nuestro programa. ¿Qué tal? Bienvenidos. ¿Cómo andan? Muy, pero muy buenos días, buenas tardes, buenas noches o por ahí tal vez buenas madrugadas. Depende del horario donde estamos saliendo en las diferentes emisoras que nos acompañan en toda la República Argentina. Arrancando el programa Estudio Mega para todo el país, como siempre con los lunes de música retro. Prepárate, acá estamos arrancando como siempre Estudio Mega. Lunes, ¿cuánto es? Lunes 20 de julio de este año 2026. Es el Día del Amigo. Feliz Día del Amigo. Un abrazo grande para todos los amigos oyentes que nos escuchan por diferentes lugares de la República Argentina y además también de los países vecinos, porque este programa atraviesa fronteras. Estamos en una fecha muy, muy especial. Así que acá compartiendo con todos ustedes. Día del Amigo, acompañándote en la radio. 20 de julio se celebra el Día del Amigo acá en Argentina, Brasil y Uruguay. Esta fecha recuerda el día en que el hombre llegó a la luna en el año 1969. El argentino Enrique Febraro propuso el día. Él pensó que este gran logro unió a todo el mundo en hermandad. Por eso es una fiesta muy popular. Los bares y restaurantes de la zona van a estar, por supuesto, haciendo agasajos y demás por este día tan, pero tan especial. 20 de julio, Día del Amigo en Argentina, Brasil y Uruguay. Una fecha muy especial. Así que feliz día para todos nuestros amigos. Gracias por estar escuchando Estudio Mega. Arrancamos, le ponemos la mejor música. 20 de julio, arranca el programa que suena en todas partes. Esto es Estudio Mega desde Virasoro, Corrientes, Argentina, y con la conducción de quien te habla, Matías Toledo. Bienvenidos, comenzamos con buena música. Lunes, arranque de semana.

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0: Invierno a pleno, acá como siempre a través de la radio. ¿Cómo estás pasando? ¿Todo bien? ¿Todo tranquilo? Bien ahí, con la compañía de nuestro programa Estudio Mega para todo el país, para gran parte de Latinoamérica. Tengo que saludar a los amigos que van dejando mensajes por acá también y van dejando los saludos a través de la del WhatsApp, sí, de la cuenta de Instagram también. Acá por acá en la cuenta de Instagram me están dejando algunos que otros saludos, así que voy a ir nombrando a toda la gente que se va sumando y se va contactando acá en Estudio Mega. Un programa que sale de lunes a viernes, 60 minutos, hace más de 6 años en las mejores radios de todo el país. No solamente de la República Argentina, sino que estamos en un montón de lugares como Chile, Bolivia, Perú, Ecuador, Radio Mundo España, Uruguay. Saludos a la gente de Chiapas, México, a los amigos de Nicaragua, a la gente de Radio Tropical Aruba también, así en un montón de lugares estamos sonando con Estudio Mega. Es impresionante la llegada que tenemos con este programa. A toda la gente de San Antonio Oeste, Río Negro, que nos escuchan en la radio a través de la 89.9. Por acá tengo saludos, a ver, voy a ir buscando los saludos porque mucha gente va dejando mensajes por acá y es realmente muy, muy lindo que la gente se comunica, que se ponga en contacto con nosotros y nos cuente desde qué lugar nos están escuchando. Este programa suena en un montón de radios. Estamos por acá. A ver, tengo saludos. Gracias a los amigos que se van sumando y están dejando los mensajes por acá. A través del teléfono WhatsApp 3756-618227. Punto Hits FM 89.3. Baza Bilbaso. Gracias a la gente de Entre Ríos. Un abrazo muy cordial ahí para la gente de Entre Ríos que nos escucha a través de la 89.3. Hits FM. Radio Basail Chaco 94.1. Juan de Radio Láser, ¿cómo anda? Esto es en FM ahí en Punta del Este. Láser FM en Punta del Este, Uruguay. De lunes a viernes a las 17 horas salimos con el programa. Ciudad de Salíqueló, provincia de Buenos Aires, a la mañana a las 9.15 y a las 17.15. Estamos a la tarde ahí a full, como siempre, en 102.1 en la ciudad de Salíqueló, en la provincia de Buenos Aires. Ahí vamos saludando a todas las radios. Radio Redeca 90.7 de Castro, Chiloé. Santa Rosa, La Pampa 96.5. Radio Concierto. A ver, por acá también salimos en Radio Diversa 90.3 en Quitilipi, en la provincia del Chaco, a través de FM Génesis 103.7. 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Vamos a la música en este lunes.

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1: Suena y suena, suena Estudio Mega, impresionante. Sí, por un montón de lugares, este programa que se escucha en todos, en todas las radios del país y también, por supuesto, como siempre digo, de Latinoamérica. Estudio Mega, en más de 500 radios. 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
1: Lunes 20 de julio, Día del Amigo. Hoy es una fecha muy especial. Hoy es el Día del Amigo. Hay fiesta por todos lados. Bares, restaurantes, juntadas con amigos. Hoy es un día muy especial. 20 de julio, Día del Amigo. Un abrazo muy, pero muy grande para toda la cantidad de amigos que tenemos a lo largo y a lo ancho de toda la República Argentina. Es realmente increíble la cantidad de gente que se comunica, la cantidad de personas por ahí que a veces me mandan mensajes y me dicen, Mati, te escuché en tal lugar, en tal radio, en tal localidad, y van paseando por toda la Argentina y van escuchando este programa y grabaciones por ahí también que hacemos para toda la República Argentina. Grabación de publicidades para tu radio. Podés consultar. Vamos a la música en este lunes. La música retro sigue sonando acá en tu programa favorito.
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0: Como dice. Suena, ah, impresionante, vale. Toda la música retro por acá en la radio. Saludos a la gente de Posadas Misiones. Ahí estamos en Radio Mensú 96.5. También en Puerto Iguazú, en la provincia de Misiones, a través de la 96.9. En la radio del amigo DJ Sombra, Radio Urbana 96.9. Saliendo ahí por la zona de Puerto Iguazú, en la provincia de Misiones. Radio DJ, ¿cómo andan los amigos de Quemú Quemú, La Pampa? Por acá también tengo saludos a los amigos de La Poder Poderosa 3.0. Cristian, ¿cómo andan? Toda la gente ahí de Buenos Aires también escuchando el programa a través de La Poderosa 3.0. Y además estamos dejando un gran saludo para toda la gente de Urdina Raim, Entre Ríos. Por acá tenía el saludo también a la gente de Entre Ríos, Baza Bilbaso, Entre Ríos. Ahí estamos en Punto Hits FM 89.3. Ahí estamos sonando todos los días, de lunes a viernes, 60 minutos, la compañía de Estudio Mega. Vamos a la música y ya volvemos con la parte final de nuestro programa, acá como siempre, a través de tu radio favorita y este programa que suena en todo el país, Estudio Mega.

0: Está, ahí está también.
1: Bueno,
0: ¿eh?
1: Sí.
0: Y allá, ojo, bueno, es modesto, Ojín, pero te la va a complicar. Son equipos que sí, por algo están.
1: Guarda que están en su casa.
0: Sí, ya. sí. Un equipo que viene de ser finalista de una de las copas ahí de Chile también, o sea que no es de lo
1: por algo de, como siempre se dicen, ¿no? Los que saben, por algo están donde están o llegaron a donde llegaron.
0: Exacto. Eso es así. Así que bueno, ahí está, ya vamos a repasar los resultados entonces que arrojó la primera fecha de clausura. Pero bueno, siempre va dejando tela para cortar entonces, ¿eh?
1: Pero sí, por supuesto que sí, todo eso y mucho más aquí en la mañana de Sonidos del Valle en la 889. Por ahora, los invitamos a compartir un poco de música y a hacerse compañía en este día lunes 27 de julio.

0: Ya ahora recibe a Puyaro y Frigerio para inaugurar la sede de la Región Centro, dijeron. En San Francisco quedará habilitado este martes el edificio que funcionará como sede operativa del bloque integrado por Córdoba, Santa Fe y Entre Ríos. El acto incluirá el traspaso de la presidencia pro tempore a la provincia entrerriana. La Región Centro dará un nuevo paso en su proceso de integración con la inauguración este martes de su flamante sede en la ciudad de San Francisco. El edificio funcionará como centro operativo del bloque conformado por la provincia de Córdoba, Santa Fe y Entre Ríos y será escenario de una cumbre que reunirá a los gobernadores Martín Yallora, Maximiliano Puyaro y Rogelio Frigerio. La puesta en marcha de la nueva sede se concretará luego de casi un año de obras de refuncionalización del inmueble donde antiguamente funcionaba la sucursal central del Banco de Córdoba. Además de albergar las oficinas de la Región Centro, el edificio concentrará dependencias de la Comunidad Regional San Justo y de la Municipalidad de San Francisco. Manuel.
1: Repasamos los resultados de la fecha número 1 del torneo Clausura 2026, que comenzó a jugarse el día jueves con la victoria de Argentinos Juniors de visitante sobre Sarmiento de Junín por 3-2, la victoria del vigente campeón del torneo anterior, Belgrano de Córdoba, le ganó 2-1 a Rosario Central, y Defensa y Justicia y Aldo Civi de Mar del Plata empataron 1-1. Gimnasia de Mendoza le ganó a Central Córdoba por 1-0, Racing le ganó a Gimnasia de La Plata 2-1, Vélez derrotó a Instituto por 1-0, Platense y Unión empataron 2-2, Huracán le ganó a Banfield por 1-0, Estudiantes de Río Cuarto le ganó a Tigre 1-0, Newell's le ganó a Talleres de Córdoba por 1-0, River cayó ante Barraca Central por 1-0 y para no ser menos, Lanús le ganó a San Lorenzo por 1-0. Hay que decir que los cuatro partidos del día sábado fueron victorias por 1-0, todos. El domingo, es decir, ayer, Atlético Tucumán e Independiente Rivadavia y Mendoza empataron 0-0, Estudiantes de La Plata cayó ante Independiente de Avellaneda 2-0 y Deportivo Riestra le ganó a Boca 3-0. La tabla de posiciones en el grupo A lo tiene como único puntero al Deportivo Riestra con 3, mismo puntaje para Independiente, Gimnasia de Mendoza, Newell's, Vélez y Lanús. Queda puntero por la diferencia de gol, tiene 3 goles a favor, ninguno en contra, ¿no? Para que se entienda. Y después viene el resto. Y en el último lugar, ¿sabe quién queda, Carlos? Boca.
0: Boquita.
1: Boca en el puesto 15 por ahora.
0: Venimos pobres.
1: Sí, es el equipo que recibió mayor cantidad de goles. Claro. No convirtió, entonces queda ahí en el puesto 15. Y en el 14 queda Estudiantes de La Plata. Y en el 13 Talleres. En el 12 San Lorenzo. Y así, ¿no? En la zona B, el puntero es Argentino Junior. El próximo rival de Estudiantes de Río Cuarto. Nada más ni nada menos, ¿eh? Va a ser mañana, si no me equivoco. Ya vamos a buscar los horarios de la segunda fecha.
0: Seguramente tiene que viajar.
1: Sí, sí, tiene que viajar a la paternal. Claro. Argentinos Juniors es el puntero con 3. Después está Belgrano, Racing, Huracán, Estudiantes de Río Cuarto, que aparece en el quinto lugar, Barraca Central, todos con 3, ¿no? Pero a ventaja por diferencia de goles, Argentinos Juniors, ¿eh? Si bien tiene 2 goles en contra, tiene 3 goles a favor. Cosa que ninguno de los otros equipos de la zona B los tiene, ¿no? Después aparece Aldo Civi, bueno, y en el último lugar queda Banfield con 15, ¿no? Y en el puesto 14 cae Tigre, queda ahí. Y en el puesto 13 está River, Así que ahí está, ¿no? Pero bueno, es la primera fecha, ¿no? Habrá que ver después esto cambia, ¿no? Pero bueno, es un buen comienzo sobre todo para Estudiantes de Río Cuarto que necesite mucho. Tiene que ser Sportivo ganar, porque tiene que facturar más de 25 puntos, si no me equivoco, para poder zafar de la zona del descenso. Y mirando de reojo a Aldo Civi, a Sarmiento de Junín, Aldo Civi que empató, Sarmiento que perdió, bueno, y algunos otros que están cerca. Fue una buena fecha, porque ganó y los otros no ganaron, o sea, quedaron ahí, ¿no? ¿Sí? Pero falta y mucho, Así que bueno, es un buen comienzo nada más. Ya vamos a estar hablando del otro equipo de Río Cuarto, que es Atenas, que logró clasificarse a la próxima etapa del torneo federal al empatar 0-0 con Juventud de San Luis, ahí en el Estadio Albo, en Río Cuarto, en el 9 de julio.
0: Pero muy bien, perfecto, entonces así está el panorama, allí entonces con todo, la actividad que ya volvió normal y bastante intensa.
1: Sí,
0: realmente. Mucho fútbol, con los equipos favoritos, lo de cada lugar, de cada zona, región, localidad,
1: realmente, ciudad. ¿No?
0: Así que, qué bueno.
1: Sí. ¿Qué más tengo por aquí? Bueno, no, fuera del ámbito deportivo, los papelones que nos toca escuchar por ahí, ¿no? en cuanto a los presidentes y todo lo demás, ¿no?
0: ¿Qué
1: Milei, estimado Javier Milei, le diría yo, ¿hay necesidad de que te metas a opinar y trates mal a un presidente
0: encima,
1: de un país?
0: Ir a otro lugar, yo creo que es histórico, nunca ocurrió, ¿no? Que un presidente vaya al país del otro y lo insulte, lo trate mal. No se metió en una radio,
1: creer.
0: No sé qué, y ahí dijo
1: no
0: de
1: te
0: todo.
1: Puedo creer, qué barato.
0: Todo porque no lo dejaron, de como él dice, no me dejó que visitar a mi amigo.
1: A mi amigo,
0: a mi amigo el Bolsonaro. ¿Sí?
1: Hay tantos problemas en nuestro país y vos te pones a ir a visitar a tu amigo, loco, dejá de joder. Arreglá un poco las cosas acá y después
0: había,
1: tenés tiempo para ir a charlar con tu amigo.
0: Claro, y fue al lanzamiento de la campaña.
1: Sí, pero... Si están ahí entre rejas, algo habrán hecho.
0: Sí.
1: No creo que tenerlos por tenerlos presos lo van a tener. Algo se le descubrió.
0: Algo hubo, seguramente, detrás de todo. ¿Qué es eso?
1: Pero estamos así. Si la cabeza principal está loca, así que queda para los demás. Vamos a ser sinceros. Seamos sinceros,
0: razón.
1: Le guste a quien le guste.
0: Después de los otros nos dicen cualquier cosa.
1: Y claro,
0: si damos para decirla. Bueno, claro. Ahora se va al Perú en estos días. ¿Qué irá a hacer allá por el Perú? No sé. La pelea con alguna llama.
1: Alguna vicuña por ahí. Vicuña. Sí. No me dejaron ver a mi amigo la vicuña y
0: claro.
1: Va a perder un presidente.
0: Claro.
1: Qué baro, ¿no?
0: Y después vuelve y va a dar una cadena nacional. Para explicar la reforma del Banco Central, no sé qué hizo.
1: Sí, no, tienen, no. Realmente, se
0: mete
1: en cada pantano, por favor.
0: Sí, pero debían que estar.
1: Pero sin falta, no hace falta eso, no hacía falta.
0: ¿Para
1: o sea?
0: ¿Qué? Si déjelo como está. Sí, bueno, ya se sabe que Lula no es de la línea política de Milei.
1: Pero es un país.
0: Pero es otro país.
1: Es otro país. Y
0: son dueños de...
1: Claro,
0: si que, por algo Lula es presidente, un pueblo
1: exacto,
0: lo ha votado.
1: Claro.
0: Hay un pueblo que lo ha votado.
1: Claro.
0: Se le ha dicho que sí, le ha dado
1: exacto.
0: El ok. Así como le han dado el ok a Milei acá.
1: Claro.
0: Así que bueno,
1: tremendo,
0: Dios mío.
1: ¿No?
0: Se ve que eso no, por ahí no lo entiende.
1: No,
0: no lo entiende o lo hace a propósito,
1: sí,
0: no sabe qué conveniencia
1: tiene. Exacto. Bueno,
0: porque son así. Tremendos.
1: Realmente, ¿no?
0: ¿Qué va a ser? Y bueno, y así sucesivamente. Y ya se están armando, ya empiezan a armarse. Le digo, el año que viene es un año perdido.
1: Sí.
0: Porque va a ser un año loco de política y encima en todos los niveles.
1: Exacto.
0: Provincial, municipal, nacional, van a andar los candidatos a diestra y siniestra. Lo único que no van a tener mucho para repartir porque viene medio complicada
1: sí,
0: la cosa.
1: Eso iba a decir yo también, ahí es el problema, ¿no?
0: Sí, porque veo cada vez que hay campaña, bueno, y si habrá que ver cómo se porta el oficialismo ahora que está ahora es estamos estrenando las elecciones de ellos, ¿no?
1: Sí,
0: que
1: sí.
0: Vienen por segunda vez. Así que veremos qué pasa, qué sé yo. Va a ser medio complicado porque, bueno, va a haber que tratar de llegar más o menos equilibrado porque el año que viene, olvídate. Por todos lados va a haber campaña y van a tirar campaña para que suba el dólar, van a tirar campaña para que la inflación se dispare, van a tirar campaña para que se desestabilice la economía porque por ahí es por donde buscan para... que el gobierno que está no gane y bueno, y ahí es donde nos perjudicamos nosotros.
1: Sí, verdaderamente. ¿No? Sí,
0: nosotros bueno. Vamos a tener que seguir agachando la cabecita nomás y laburando y lo peor es que con un panorama no muy bueno.
1: No,
0: el año
1: no,
0: que
1: para
0: viene,
1: nada.
0: El año que viene va a ser un año que no, los primeros meses quizás, que no va a haber tanta campaña, pero ya cuando se metan en la campaña, que ya es marzo, abril, olvídate.
1: Sí,
0: va a ser
1: sí,
0: terrible.
1: Sí.
0: Van a estar más metidos en la campaña que en sus tareas.
1: Claro, exactamente.
0: Lamentablemente, ¿no? Así que bueno. Bueno, vamos a ir de un clima, del clima político, vamos a pasar al clima de la región, ¿no? Las últimas semanas de julio se viven con temperaturas primaverales en la ciudad y los alrededores. Para hoy están previstos alrededor de 22 grados. Bueno, ya más o menos lo dijimos hace un rato. Habrá un descenso térmico entre miércoles y jueves, pero el viernes vuelve a subir el termómetro. Y no será el mañana cuando venga la lluvia, ahí va a ser el descenso, no el miércoles. El miércoles amanecerá frío.
1: Sí, no lo dan, como que baje la temperatura, va a bajar un poco nada más.
0: Y, exacto, no va a ser.
1: Jueves y viernes ya tendríamos temperaturas como las de hoy, ¿no? Sí, y seguiría así, se despediría así de esta manera julio, ¿no?
0: Exactamente, se va con calorcito julio.
1: Sí, habrá que ver cómo llega el mes de los vientos, ¿no?
0: Agosto. Bueno, habrá temperaturas primaverales, un descenso térmico entre miércoles y jueves, pero el viernes vuelve a subir el termómetro, dice. Para hoy se espera una máxima de 22, ya lo ven, entre 11 y 20. Hay alta probabilidad de tormentas fuertes para la tarde-noche en la región, sí, sería de Río Cuarto hacia el este, para el lado de yéndonos para la zona de Juárez-Selman y todo lo que es allá para el lado de Santa Fe. Serían mayormente las tormentas. El miércoles podría continuar la inestabilidad con algunos chaparrones por la mañana, mínima 6 y máxima 12. Jueves 6 de mínima, máxima 14, cielo mayormente cubierto. Bueno, es más o menos un dato ahí para tener en cuenta. Recuerde que mañana, primero la neblina y después la posibilidad de alguna tormenta, un día no muy aconsejable para viajes y demás. Por ahí, si se tiene que quedar, quédese.
1: Sí.
0: En el rancho.
1: Lamentablemente todos los fines de semana se producen accidentes que se llevan la vida de las personas. Bueno, ha habido este fin de semana. No ha sido la excepción, ha habido varios accidentes donde se llevó la vida de una nenita de 4 años también.
0: Sí,
1: ¿no?
0: Viajaba junto al padre. Sí, iba con el padre, se le fue el auto, no sé cómo fue, cayó a un vacío.
1: Tremendo, ¿no?
0: Y bueno, lamentablemente falleció la criatura.
1: Un nene de 9 años también que se desbarrancó la camioneta en la nieve. También cayó por un barranco y bueno, perdió la vida. Así que bueno, hay que tener mucho cuidado, son muy peligrosas las rutas.
0: Sí, más ahora y sobre todo en zonas donde hay hielo, peor todavía.
1: Sí.
0: Bien, entonces, 9 de la mañana, 53 minutos, de todo un poco charlando por aquí, acercándole todo lo que pasa y lo que sucede. La Berizzo, ella.

Continuamos por aquí, 9.58 minutos. 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

0: 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Manuel.
1: Hablamos de lo que va a ser la segunda fecha, el programa de la segunda fecha, entonces, que se va a poner en marcha mañana. Mañana se van a jugar cuatro partidos. San Lorenzo Gimnasia de Mendoza van a jugar a las 19, Banfield 15, Argentino Junior recibe a Estudiantes de Río Cuarto, y en ese mismo horario juegan Rosario Central Racing de Avellaneda. La fecha continúa el día miércoles, Barraca Central Aldo Civi a las 14:30, a las 17 Defensa y Justicia Deportivo Riestra, 19:15 Gimnasia River, y a las 21:30 Instituto Platense. El jueves, para Independiente Rivadavia, Huracán a las 19, mismo horario para Talleres Vélez. A 21:15 se juegan otros dos partidos, Independiente Newell's y Central Córdoba Atlético Tucumán. Este partido es válido por el Interzonal. El miércoles 5 de agosto van a jugar Boca Estudiantes de La Plata a las 19, Tigre Belgrano a las 21:15, el jueves 6 de agosto Unión Lanús. Y bueno, ahí se completa la fecha, entonces, la segunda fecha del fútbol argentino, entonces. Pero esto tiene continuidad porque no para. Automáticamente termina esta fecha, la segunda, y el sábado, arranca otra vez en la nueva fecha, ¿no? La tercera sería, ¿no? Que lo va a tener a Estudiantes de Río Cuarto recibiendo a Banfield. Esto va a ser el día sábado a las 15:30. Va a estar jugando Estudiantes de Río Cuarto contra Banfield. Ya vamos a repasar también para no mezclar. Por ahora vamos con la fecha número 2, después vamos, cuando sea su momento, vamos a repasar el fixture y los horarios de la fecha número 3 del torneo clausura de Primera División.
0: Muy bien, buscamos la música que llega de esta manera. No te va a gustar la noche de ayer. Compartimos en la mañana buen rock nacional allí entonces. Había pasado anteriormente la Berizzo con ella, Contenta la gente de PSP ahí, que le tiramos un poquito de rock nacional. Así que seguramente ahí los muchachos están escuchando el programa. Ayer, lindo programa ayer por la tarde. Como siempre, como todos los domingos, alrededor de las 18.

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0: Bueno, ahí estamos transitando la mañana, queridas amigas y amigos de la 88.9 FM Alpa Corral, la emisora municipal. Buena música la que pasaba por aquí, Quiero Dormir Cansado, tributo rock a Emanuel y Airbag, Asunto Pendiente, anteriormente El Negro Videla también, Como un Lobo en Celo y Ella Mintió, temitas que compartíamos enganchaditos en cuanto a música aquí en la mañana de la 88.9. Nuestra emisora municipal de Alpa Corral. Vamos con algo más del mundo del deporte, Manuel.
1: Cómo no, por supuesto que sí. Bueno, hablábamos hace un rato que Boca fue sorprendido y perdió por goleada con Deportivo Riestra. Esto es por la primera fecha del torneo clausura. El Llanei se perdió en condición de visitante por 3-0. Boca tuvo una noche trágica en la que todo le salió mal y fue goleado por 3-0 por el Deportivo Riestra, de altísima efectividad al final del partido que disputaron anoche, por la primera fecha del torneo clausura 2026. En un encuentro jugado en el estadio Guillermo Lasa, el local ganó con tantos de los mediocampistas Brian Sánchez, Antonio Alonso y el delantero Alexander Díaz a los 6, 22 y 37 minutos de la primera etapa. Con el triunfo, el conjunto albinegro se mantuvo en el 28º puesto de la tabla anual con 14 puntos y 6 por encima del puesto de descenso, mientras que Boca sumó su primera derrota desde el inicio del segundo ciclo del DT Rodolfo Arrua Barrena y se mantuvo en el 5º puesto de la misma clasificación con 30 unidades. En la próxima fecha el Xeneize deberá recibir a Estudiantes de La Plata, esto va a ser el miércoles 5 de agosto a las 19, mientras que Riestra va a visitar a Defensa y Justicia, esto va a ser el miércoles 29 de julio desde la hora 17.
0: Pero muy bien, perfecto. Entonces, bueno, recordamos que este martes 28, es decir, mañana, va a atender en el centro de jubilados el doctor Carmini a partir de la hora 14 y hasta las 16, según nos hace saber por aquí la gente del centro de jubilados y pensionados de Alpa Corral. También informa que, como estaba previsto, la rifa que estaba en circulación se sortea el 31 de julio por Lotería Nacional Nocturna, para que la gente que colaboró también esté atenta, para que estén atentos por por los números, ¿no? Agradecida por haber colaborado con la compra de los números, así que muy agradecidos de parte del Centro de Jubilados y Pensionados de Alpa Corral a toda la gente que colaboró para los números para la rifa que se sorteará el 31 de julio por Lotería Nacional, en este caso, la Nacional Nocturna, así que estén atentos porque ahí estarán saliendo seguramente su numerito si tiene suerte y quién dice, ¿no?, ganando alguno de los premios que se sortean allí, importantes premios en esta rifa. Muchas gracias a Flavia que nos mandó por ahí la información para compartirle con todos ustedes. Atentos los que han comprado números, 31 de julio, Nacional Nocturna, sorteo de la rifa del Centro de Jubilados de Alpa Corral. Mandamos una más de deporte, Manuel, y vamos con la música.
1: Cómo no, por supuesto que sí. Bueno, lo que va dejando el fútbol también, grave denuncia por violencia de género contra el Toro Gonzalo Morales, el delantero de Barraca Central, cuyo pase pertenece a Boca, que viene de marcarle a River, fue acusado por su expareja, que mostró su cuerpo golpeado junto a otras pruebas. Siento miedo, vergüenza y dolor, mientras el club ya lanzó un comunicado. Gonzalo Morales, el delantero de Barraca Central que le hizo el pasado sábado el gol del triunfo a River por el torneo clausura, fue denunciado por violencia de género en redes sociales por su expareja Karen, quien aseguró ya haber realizado al respecto la correspondiente presentación ante la justicia. La presunta víctima respaldó su acusación con fotos de golpes sobre su cuerpo y rostro y capturas de conversaciones de WhatsApp con el futbolista y su madre, en la que se aluden las agresiones. Incluso en una charla se ve a la que sería la progenitora del Toro admitir los hechos. Me pongo en lugar como mujer, lo siento en el alma y te pido disculpas.
0: Bueno, muy bien, entonces. Continuamos por aquí entonces. Llega la buena música del Ale Severio. Bastante que no lo teníamos por aquí. Ale Severio, Lo que yo más quiero.

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0: Número 138 con cifras que reflejan el peso del sector agropecuario en la economía argentina, según informó la organización durante los 11 días que duró la muestra. Se concretaron negocios por más de 25.000 millones de pesos, con una asistencia que superó el 1.5 millón de personas en total, 1,3 millones de visitantes entre presenciales y virtuales. En materia ganadera, se realizaron 40 remates de animales en los que se vendieron más de 170 mil cabezas. La exposición contó con 500 expositores comerciales directos e indirectos y demandó el trabajo diario de 10 mil personas. En los corrales se exhibieron más de 2.500 animales de 100 razas diferentes, con representación de más de 15 provincias. El componente de negocios internacionales también tuvo su lugar. Se conformaron 20 reuniones en una ronda de negocios de genética con compradores de Uruguay y Perú. La tercera edición de la AGTECH Forum reunió 800 acreditados, mientras que la jornada de pulverización inteligente contó con 15 expositores y 380 acreditados. El programa técnico incluyó 100 conferencias con 7.000 profesionales acreditados. Además, se llevaron a cabo 100 visitas guiadas destinadas a colegios, instituciones y público en general, con participantes provenientes de 10 provincias y grupos internacionales de Estados Unidos, China y Colombia. Manuel.
1: Muy bien, entonces ya venimos con la primera parte del horóscopo. Vamos a repasar los resultados que arrojó la fecha número 1 de la primera división A de la Liga Regional de Fútbol de Río Cuarto. Belgrano de Coronel Moldes le ganó a Ateneo Vecinos de General Cabrera por 2-0. Banda Norte cayó de local ante Toro Club de Coronel Moldes por 1-0. Universidad cayó ante Lugardi Riveros de Alcira Gijena por 3-1. Y en otro de los resultados, el actual campeón Lautaro Roncedo de Alcira Gijena le ganó 2-0 a Renato Cesarini, mientras que Independiente Dolores de Cabrera y Atlético San Pacho empataron 0-0. Mismo resultado para Belgrano de Vicuña Mackenna Sportivo Municipal. Everton Club de Coronel Moldes le ganó a Acción Juvenil de General Dehesa por 1-0. Y Atlético Aguilé María cayó en el clásico ante Atlético San Basilio por 1-0. Hoy a las 22, Atenas recibe a Deportivo Municipal de Aguilé María con el arbitraje de Brian Carballo. Quedó libre en esta oportunidad San Martín de Vicuña Mackenna.

La exposición rural de Palermo cerró con negocios por más de 25 mil millones y 1,3 millones de visitantes. La edición 138ª de la exposición rural de Palermo dejó un balance contundente. Negocios por más de 25 mil millones, 40 remates de animales y más de un millón de personas que pasaron por la muestra en sus 11 días de actividad. La exposición rural de Palermo cerró una edición

0: Muy bien, como es habitual en este horario, es momento de presentar los primeros 6 signos del horóscopo que compartimos ya con todos ustedes en la voz y lectura de Manuel Godoy y la producción de El Pai Cachurta. Adelante, Manuel.
1: Nos vamos a situar entonces en Aries. Para la gente de Aries se le depara lo siguiente en este día lunes. Intenta no etiquetar ni juzgar a la gente que no es como tú sin haberla conocido bien antes. En la variedad está el gusto. En amor, aléjate de esa persona que no te conviene, te necesita para aparentar cierta situación, pero no la conduce un verdadero afecto. En riqueza, es probable que algunos desacuerdos con jefes y colaboradores se presenten en el día de hoy. Tómalo con calma y aprende a escuchar. En bienestar, debes parar un poco la máquina y realizar alguna que otra actividad reconfortante. Quizás puedas intentar con algo de ejercicio en tu hogar. La frase de hoy, ¿no? Sería la predicción de hoy para... lo vamos a tener mañana, ¿no? Mañana vamos a tener las predicciones, porque a veces los días lunes no las tenemos, ¿no? Entonces ahí está lo que le depara a la gente de Aries en este caso, ¿no? Vamos a pasar al siguiente signo y vamos a hablar de lo que le depara a la gente de Tauro. Hoy no te sientes inspirado para reflexionar, te estás dispersando y acabará por no servirte para nada todo lo que haces. En amor, las sacudidas que experimentan las relaciones servirán para hacerlas más perfectas cuando pasen los momentos peligrosos. En riqueza, te costará desprenderte de bienes materiales, pero con el tiempo te darás cuenta de que es lo mejor. Invierte inteligentemente. En bienestar, deja espacio para la gratificación. Más allá de las obligaciones, muéstrate flexible ante los cambios. Así manejarás la situación por el camino acertado. Entonces, ahí está lo que le depara a la gente de Tauro. Entonces, vamos con el próximo signo y vamos a hablar de lo que acontece en Géminis en el día de hoy. Para Géminis nos dice lo siguiente: tu energía podría comenzar a flaquear ya que intentas hacer demasiadas cosas a la vez. Comienza a replantear las prioridades. En amor, la calidez de los encuentros favorece el futuro de la pareja. Aunque te cueste, toma la iniciativa sin inhibiciones. En riqueza, suerte para los estudiantes, los comerciantes y los intelectuales del signo. Apuesten a la estabilidad a largo plazo. En bienestar, sabes que puedes más y encuentras refugio en tus ilusiones. Si entiendes las dificultades desde otro lugar, vivirás los momentos con intensidad. Eso es entonces lo que le depara a la gente de Géminis en este caso. Vamos por el siguiente signo y hablamos de lo que le depara a la gente nativa del signo Cáncer. Para la gente nativa de este signo le depara lo siguiente: no te fíes de la suerte, piensa cada paso con detenimiento y no dejes cabos sueltos, estás propenso a equivocaciones. En amor, hoy tendrás una jornada llena de sorpresas, pasarás momentos inolvidables que reafirmarán tus vínculos amorosos. En riqueza, los efectos de la creciente crisis del país se harán sentir cada vez más fuertes en tu capital, así será imposible generar ahorros. En bienestar, el ensimismarte y vivir atrapado en momentos pasados solo te traerá sufrimiento y dolor. Busca mirar hacia el futuro y deja atrás lo vivido. Esa es lo que le toca en el día de hoy a la gente del signo Cáncer. Y vamos por el siguiente signo y hablamos de Leo. Para los leoninos y leoninas les depara lo siguiente: es momento de cosechar lo que sembraste adelante. No dudes y hazlo, pero toma tus precauciones a la hora de una decisión. En amor, los planes que tenías para hoy no se van a desarrollar como esperabas. Aprovecha igual para pasar un buen momento con tu pareja. En riqueza, tus actividades laborales para el día de hoy se verán retrasadas debido a la incompetencia de los profesionales a cargo. Y en bienestar, las grandes cosas de la vida solo se consiguen mediante el esfuerzo. Pelea por tu felicidad, no permitas que te la arrebaten sin dar batalla. Ahí está entonces lo que le depara Leo y finalizamos esta primera parte del horóscopo hablando, como no puede ser de otra manera, de lo que acontece en en el siguiente signo. A ver, lo tenemos por aquí. Ver, ahí está entonces Virgo. Para la gente de Virgo entonces le depara lo siguiente: trabajarás hasta el cansancio en la jornada de hoy, pero luego verás grandes avances en tus proyectos. En amor, ha llegado tu momento de encontrar el amor. Conocerás a alguien que se volverá muy importante para tu futuro. En riqueza, aprovecha el conocimiento de las personas que llevan en tu trabajo más tiempo que tú. Aprende de ellas todo lo que puedas. En bienestar, no escondas tu verdadero ser por miedo a ser juzgado por parte de la sociedad. El reprimirte solo llevará a un camino de frustraciones e infelicidad. Sería, ¿no? Esa sería la palabra, infelicidad. Ahí está entonces lo que acontece en Virgo, y así le hemos dado lectura a la primera parte del horóscopo. Entonces, en este día lunes, un lunes que se presenta cálido, por así decirlo, parcialmente nublado en estos momentos, pero como ustedes ya saben, la temperatura es agradable. Tenemos alrededor de los 18 grados y va a ascender un poquito más, según lo que se dice por aquí. Mientras esperamos la actualización del sitio, que por ahí ustedes saben cómo son, se saturan y caen y uno no puede acceder. Pero bueno, me marca 18 grados, parcialmente nublado, poca rotación de viento en este momento por aquí, por Alpa Corral. Entonces, la temperatura máxima andaría rondando los 22 grados más o menos en el día de hoy.
0: Pero muy bien, perfecto. Entonces, y bueno, en estos momentos algunas nubes han aparecido ahí por Alpa Corral. Pero no obstante, como bien decía Manuel, está hermoso el día aquí por la Villa Serrana, agradable, templadito. Seguimos, 11, 14 minutos. Buscamos música que compartimos así de esta manera.
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5: Que levante, levante, levante, levante las palmas arriba. Con las palmas arriba. Tenemos otro invitado.
6: Hay un amigo. Vamos a ver si lo conocen. Pero levantame las palmas todo el luna. Porque llega Walter Salinas.

0: Gracias, hermano querido.
1: Bueno, ahí estamos con los buenos sonidos que siempre tenemos para compartir con ustedes en el justamente en Sonidos del Valle. Qué locura, Walter Salinas, y qué hacer para verte, lo que sonaba por aquí entonces. La ADMAT prohibió la venta de dos marcas de limpieza por graves irregularidades. El organismo sanitario nacional vedó la elaboración, comercialización, distribución y publicidad de dos marcas de productos domiciliarios, debe ser, que se vendían sin registro ante la ADMAT, la Administración Nacional de Medicamentos, Alimentos y Tecnología Médica. ADMAT prohibió en todo el territorio nacional los productos de limpieza de las marcas Clorkim y Clean Lab. Las medidas se formalizaron mediante las disposiciones 4250/2026 y 4424/2026, publicados en el boletín oficial, luego de que el organismo comprobara que ninguno de los artículos contaba con registro sanitario ni establecimiento elaborador habilitado. Las prohibiciones abarcan la elaboración, el uso, la comercialización, la distribución y la publicidad de todos los lotes de ambas marcas, tanto en canales físicos como en sitios web, redes sociales y plataformas de comercio electrónico donde los productos eran ofrecidos. La investigación sobre Clorkim se inició a partir de una consulta recibida por el servicio de domisanitarios que planteó dudas sobre la legitimidad de los productos que se vendían en el sitio web de la empresa y en plataformas de comercios online. Entre los artículos detectados figuraban desinfectantes, limpiadores, productos para el acabado de superficies, cloro para piscinas y lavandina. Seguimos con más del mundo del deporte, Manuel.
2: Hablamos del torneo federal A. Atenas logró el punto clasificatorio y avanza. El Albo igualó sin goles con Juventud Unido Universitario por la última fecha. Finalizó tercero en la zona C y por cuarto año consecutivo abrochó boleto a la fase de campeonato. El lunes se va a conocer el fixture de la segunda etapa entonces. Ahí está lo que tiene que ver con el equipo riocuartense, que tiene el punto asegurado y pasaje en mano. El viaje de Atenas sigue hacia arriba en el torneo federal A, tras consumar la clasificación a la fase campeonato del certamen organizado por el Consejo Federal de Fútbol Argentino. En su cuarta temporada, en la categoría El Albo, consigue por cuarta vez el acceso entre los 18 mejores equipos del campeonato, que asegura la permanencia, pone en juego 10 cupos a la Copa Argentina 2027 y como premio máximo otorga 2 ascensos a la Primera Nacional.

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0: Bueno, el canciller de Brasil recibe al embajador argentino tras la acusación de Milei a Lula. El presidente argentino criticó el pasado sábado a su par de Brasil y afirmó que el país vecino posee al factor del riesgo Lula. El canciller de Brasil, Mauro Vieira, recibirá esta tarde al embajador argentino en Brasilia, Guillermo Daniel Raimondi, para pedirle explicaciones por los ataques contra Luis Ignacio Lula da Silva y contra el ministro del Supremo Tribunal Federal, Alexandre de Moraes. La medida fue notificada por el Ministerio de Relaciones Exteriores a cargo de Vieira en medio del malestar que generaron los dichos del libertario, quien criticó el pasado sábado a su par de Brasil, afirmó que el país posee el factor del riesgo Lula y apoyó la candidatura presidencial del actual senador Flávio Bolsonaro, hijo del ex mandatario Jair Bolsonaro. Lo que decían en el corto plazo, en las urnas, sin lugar a dudas, tendrá ramificaciones en las próximas décadas, afirmó Milei durante su discurso en donde convocó al pueblo brasileño a no dejarse robar el futuro y elegir pensando en las generaciones venideras. Manuel.
1: Repasamos los resultados de la fecha número 5 de la Primera División B de la Liga de Río Cuarto en la zona campeonato. Centro Social de las Higueras consiguió ayer su cuarta victoria consecutiva al imponerse de visitante por 4-2 sobre Unión de Olaeta y se mantiene en el liderato de la zona campeonato. Por su parte, Deportivo Río Cuarto hizo valer la localía y goleó 4-0 a Erlisca de las Vertientes, resultado que lo dejó como único escolta aprovechando que Charrense igualó 1-1 en su visita a Correo y Telecomunicaciones. Los resultados de la fecha número 5, Deportivo Río Cuarto 4, Erlisca de las Vertientes 0, Correo y Telecomunicaciones 1, Charrense Fútbol Club 1, Unión de Olaeta 2, Centro Social de las Higueras 4, Granada de Holber 0, Juventud Unida de Río Cuarto 2, quedó libre en esta oportunidad Alverde. En la zona complementación también hubo actividad, los resultados de la fecha número 5, Fusión Fútbol Club 1, Defensores de Alverde 0, Los Incas de Achira 0, Juventud Unida de Coronel Valgorria 2, Talleres de las Acequias 2, Santa Paula de Carnerillo 3, Confraternidad de San Pacho 1, Rosario Fútbol Club 6. Completan este lunes San Lorenzo de Bulnes Deportivo Municipal de Reducción, partido que se va a jugar a las 21:30 con el arbitraje de Jan Montoya.

0: Buenísimo, ahí estábamos escuchando entonces la música que llegaba de la mano de Desacatados. Sos un botón, el título del tema, ¿no? Reiteramos entonces, el Centro de Jubilados y Pensionados de Alpa Corral informa que el 31 de julio se realizará el sorteo de la rifa que está en circulación por Lotería Nacional Nocturna. Así que estén atentos los que han comprado números y por supuesto también la comisión directiva, dice por acá. Se viene entonces allí el sorteo de la rifa, entonces el próximo 31 de julio en la Lotería Nocturna de la Nacional. Y se les recuerda que mañana 28 va a estar visitando el centro de salud, o va a estar atendiendo allí el doctor Carmini, como lo hace siempre el último martes de cada mes. Manuel.
1: Hablamos del torneo clausura, ya lo decíamos esta mañana, debut triunfal de Estudiantes de Río Cuarto en el torneo clausura, con gol de Sergio Ojeda. Estudiantes derrotó por 1-0 a Tigre en el estadio Antonio Candini y arrancó el segundo certamen de la temporada con un triunfo clave. El comienzo del partido fue positivo para Estudiantes, que estuvo bien parado atrás y correcto en sus movimientos. La primera chance de gol fue para el León con un fuerte remate de Ciro Rosané, que se fue por arriba del travesaño a los 11 minutos de la primera mitad. A los 17 contó con otra chance local con un córner, centro de Valiente y definición de Quiroga, que se fue desviado. A los 22 minutos nuevamente llegó Estudiantes, centro de Cobos, recibió Valiente pero no se pudo acomodar para definir. La primera llegada del matador se dio cuando ya transcurrían 23 minutos, fue con un cabezazo desviado de Cabrera. Se salvó el elenco riocuartense a los 31 minutos, donde Bruera, al momento de tomar la pelota tras un centro, la perdió y la visita estuvo cerca de romper el cero. El arquero reclamó en dicha jugada falta, pero el árbitro Ferreira no cobró nada. A los 40 volvió a llegar el conjunto de Victoria, remate de Cabrera que controló el Bruera. El 0-0 refleja correctamente el primer tiempo en el estadio Antonio Candini. Estudiantes comenzó mejor con el control de la pelota, tuvo movimientos positivos, pero con el correr de los minutos Tigre logró emparejar la posesión, prestándose el dominio. A ambos les faltó profundidad y claridad en los últimos metros. Las pocas situaciones de gol no fueron claras. El gol de Sergio Ojeda y el triunfo de Estudiantes. El inicio del segundo tiempo fue desprolijo. Ninguno de los dos equipos logró tener claridad en sus pases. La primera chance de gol fue para el local. Respondió de excelente manera Zenobio para evitar la apertura del marcador. Luego del cabezazo de Quiroga, tras el centro de Rosané, a los 6 minutos, a los 10 llegó la visita, salió Brera con los puños para despejar la pelota. En los pies de Rosané, Estudiantes tuvo el primero, el volante definió por arriba y la pelota se fue cerca cuando ya se jugaban 14 minutos del segundo tiempo. Buena respuesta de Brera para desviar al tiro de esquina el remate del Piti Martínez. A los 25 se rompió el cero y explotó el estadio Antonio Candini con el gol del capitán Sergio Ojeda. Tiro de esquina ejecutado por Talpone, cabeció Valente y el Bocha la empujó para poner el 1-0. El loco Bruera evitó el empate de la visita, le atajó un gran tiro libre a Martínez a los 32 minutos. A los 43 se volvió a salvar Estudiantes, nuevo centro de Martínez. Impactaron la pelota y se fue al lado del palo. A los 46 otra chance para el matador, el disparo del Pitif se fue por arriba del travesaño. Otra oportunidad de gol para la visita y una nueva atajada del número 1 para sostener el 0 en su arco. Lo que viene para el Celeste, bueno, el próximo compromiso para los dirigidos por Rubén Forestero será en condición de visitante frente a Argentino Junior. Mañana martes a las 21:15 el bicho debutó en el clausura. Con el pie derecho venció 3-2 a Sarmiento en Junín. Tenemos testimonios también, entre ellos la palabra del capitán Sergio Ojeda, ¿no? Que, bueno, ustedes saben que el capitán es Gonzalo Maffini, pero tiene que cumplir, o al menos tenía que cumplir una fecha de suspensión, producto de haber sido expulsado en la última fecha del torneo de apertura. Por lo tanto, lleva la cinta de capitán, el Bocha Ojeda. Vamos a escuchar la palabra de los jugadores de Estudiantes y de Jalil también, el turquito Jalil, jugador del matador de Victoria, de Tigre, ¿no? Pero vamos a escuchar en primer lugar a Bruera, después vamos a escuchar a Agustín Quiroga, viene Jalil, Jalil Elías, así se llama el jugador de Tigre, y en el último término vamos a escuchar al Bocha Sergio Ojeda, dejando los conceptos de cómo vivieron este partido de debut en el torneo Clausura 2026 de la Primera División del fútbol argentino.
2: Haciendo un esfuerzo enorme para estar acá, y la verdad que hoy poder regalarle este cero, estos tres puntos a mi hija, a mi mujer, que me acompañan, sinceramente me llena de orgullo.
3: Cuando llegó el llamado a Venezuela, Forestelo, la dirigencia, ¿cómo te convencieron, digo, por este presente y esta situación de cómo hoy se viven estos primeros tres puntos?
2: Y bueno, el fútbol argentino, la casa siempre tira. Yo allá en Carabobo, sinceramente, sentí que había cumplido un ciclo. Y a mí me gustan mucho los desafíos. Y este es un desafío de gente muy seria. El presidente, el vicepresidente, el técnico, mis compañeros. Creo que son gente muy preparada y estamos listos para dar el desafío.
3: ¿Cuál fue la más difícil que tocó tapar? ¿Cuando entró Russo, cuando entró el Piti? ¿La diferencia 1-0? ¿Cómo fue?
2: Una última, que no me cobraron córner. No me cobraron córner, no lo podía creer.
3: Para después meterla en el compacto.
2: Claro, tiene que estar. Toqué, igual bien. Ahora cuando terminó el partido con bronca, pero en el momento bien.
3: Bueno, lo mejor, y además te vimos ahí alentando a la gente en tramo final para que sea también un impulso para ustedes.
2: Sí, muy contento por la cantidad de gente que vino a acompañar el equipo. Y pedirles, bueno, que nos acompañen, que confíen, que vamos a dar la pelea hasta el final.
3: Bueno, lo mejor es lo que viene.
2: Muchas gracias.
3: Allí pues, bueno, Jalil, ¿qué les deja este resultado? ¿Injusticia, crees?
4: ¿Cómo?
3: Si el resultado fue injusto.
4: Bueno, creo que fue una desatención nuestra de pelota parada. Sabíamos que ellos iban bien de arriba. Pero el partido, creo que el primer tiempo fue chato. No hubo ocasiones de gol para ninguno de los dos. Y bueno, el segundo, sí, como decís vos, por ahí tuvimos. Está más claro nosotros, pero no lo supimos definir.
3: ¿Por qué le cuesta tanto a Tigre en condición de visitante, que han ganado solamente 2 de 14 y esta racha que llevan en el plano local?
4: Creo que lo que pasó ya lo dejamos atrás. Tenemos objetivos nuevos. Si bien hoy nos arrancamos con una victoria como quisiéramos y vinimos a buscar, creo que esto recién arranca, tenemos que seguir trabajando y bueno, tratar de lograr los objetivos.
3: El objetivo es ahora pasar a Nacional, ¿no? Después de ese triunfazo en Uruguay.
4: Sí, bueno, hoy hicimos un sacrificio muy grande, venimos de jugar de visitante allá en Nacional y bueno, hoy también acá en Río Cuarto, así que nada, ahora preparar el partido, sí, de Copa, como decís vos, y bueno, tratar de cerrar la fase.
3: La última, se habla mucho de la cuestión de Romero, un jugador muy interesante para usted, si esta posibilidad de dar un salto en su carrera, un hombre que seguramente ya se extraña.
4: Nosotros no sabemos nada, tratamos de aconsejarlo en lo que él necesite. Tratar de ayudarlo, como te dije recién, y eso se encargará él y la gente del club. Lo que nosotros tenemos que pensar en trabajar y hacer las cosas.
3: Gracias y lo mejor.
4: Bueno, muchas gracias.
3: Agustín Quiroga, bueno, llegaste, debutaste con un triunfo. ¿Cómo se vivió en la semana previa? ¿Cómo se trabajó para mentalizar a esta gente y a este pueblo que la ilusión está intacta?
5: Contento. La semana, la verdad que la vivimos con mucha ansiedad. Sé que el semestre pasado no se consiguieron resultados y bueno, teníamos mucha ilusión de comenzar con el pie derecho y gracias a Dios lo pudimos hacer.
3: Más allá de lo futbolístico, alguien me decía, el Yagi trabajó mucho en la cabeza de todos los jugadores, los que estaban y los que llegaron. ¿También hay un aporte ahí de Forestelo?
5: Sí, creo que este grupo necesitaba confianza, una renovación. Y bueno, los chicos que llegamos, creo que vimos un grupo golpeado y le pudimos dar un poco de aire y bueno, hoy se vio un poco eso.
3: Hablando de aire, estos 3 puntos sirven para no desesperarse, pero ir camino a camino o partido a partido.
5: Sí, como vos decís, partido a partido, esto es largo, sé que no estamos bien en ninguna de las dos tablas, pero bueno, como vos decís, partido a partido, y creo que empezar hoy con un triunfo habla bien de nosotros.
3: ¿Qué se le dice a esta gente? Que siempre está, que los apoya hoy y que obviamente se va ilusionada.
5: Sí, agradecerle por el apoyo que nos dieron hoy, la verdad que se sintieron todo el partido y bueno, agradecido.
3: Y lo mejor, sacaste todo en las últimas.
5: Sí, estaba cansado, pero bueno, se sacó todo.
3: Bueno, pensar en Argentina ayer.
5: Déjame mandar un saludo
3: a
5: mi familia, a toda mi familia y a mi hijo que me está mirando de Buenos Aires.
3: ¿Cómo se llama el hijo?
5: Gianluca.
3: Ahí está, va el saludo.
5: Gracias.
3: Nos vemos. Allí pasaba una de las figuras. Nos encontramos con la figura del partido, con Sergio Ojeda. Bueno, charlamos en la previa de la importancia del tiempo que venía este equipo sin ganar, pero bueno, a través tuyo, a través de tu gol se consiguió.
6: Sí, habíamos charlado lo que teníamos que transmitir adentro de la cancha, creo que lo pudimos hacer en los 90 minutos, jugar con el compromiso de lo que estamos jugando. Tuve la suerte de que me quedo ahí empujarle y que sirva para quedarnos con los 3 puntos, así que muy feliz.
3: ¿Cómo lo viste el partido? Digo, un primer tiempo trabado, después con las modificaciones, tanto ellos como ustedes, encontraron más espacios y bueno, lo terminaste abriendo vos.
6: Sí, se dio un partido muy trabado, creo que los dos contrarrestamos la virtud del contrario. Sabíamos, en el entretiempo hablamos que se iba a abrir un poquito más, que era partido de un solo gol, así que pudimos convertir y pudimos mantener el arco en cero, que eso para nosotros es muy importante.
7: Lo decía el relator, también nuestro comentarista, Diego y Juan Pablo, de esto de cómo es no ver lo que hacen los otros equipos. Es inevitable no fijarse qué hace el Dosivi, Sarmiento, ustedes hicieron lo propio. ¿Se pueden focalizar solo lo que haga Forestero y los suyos?
6: Es difícil, la verdad, la realidad es que es difícil, pero nosotros hoy encaramos así hace 2 meses esto, pensando solo en lo que podemos hacer nosotros, ir partido tras partido, como te dije antes del partido, encontrarnos quien dice que tenemos un buen torneo y podemos pelear de la mitad de la tabla para arriba, que es el anhelo que por ahí tenemos y que nos dé la posibilidad de que eso nos salve del descenso.
7: Y también me imagino, vos viéndolo de atrás, charlábamos con el arquero recién, hay profundidad en el banco de suplentes, ingresaron, entraron en ritmo, digo, también está esa presión de mucho tiempo sin ganar, ¿se notó en algún pasaje final de poder sostener la victoria?
6: Sí, creo que se notó, sobre todo por ahí en el nerviosismo que por ahí tuvimos un poquito y eso hizo que nos hundiéramos un poco más en el campo de juego. Creo que analizando este partido para lo que viene, creo que vamos a poder aguantar un poquito más lejos de nuestro arco los partidos. Creo que tenemos con qué, los chicos que entraron por ahí entraron bien, tenemos que darle nosotros herramientas de adentro de la cancha para que podamos sostener más afuera de nuestros arcos y corramos menos riesgo en los partidos.
7: Charlaba con tus compañeros que ahí me decía que Forestelo, más allá de lo futbolístico, trabajó mucho en lo mental y también algo de, bueno, de acá, que se vayan con 0 puntos los que vienen, que sea una fortaleza acá en la casa del Imperio.
6: Sí, bueno, ya ahí tiene muchos años el fútbol, creo que todos lo conocemos, sabemos a lo que es la punta. Creo que con nosotros lo viene consiguiendo, viene convenciéndonos de su idea, de cómo afrontar los partidos y creo que se debe sentir orgulloso de cómo nosotros hoy lo defendimos dentro de la cancha.
7: Hablando de defender, lo marcaste a Russo, ahora está...

0: marcado. Me dijiste que venías acompañado. ¿Con quién estamos?
1: Sí, con Augusto, mi hijo.
0: ¿Qué se siente? Porque ahí, mientras charlamos con tu compañero, te dice un abrazo. También lo decían tus compañeros, la familia, sobre todo en situaciones como esta, donde cuesta ganar, cuesta los resultados, el apoyo de ellos es fundamental.
1: Sí, sí, es fundamental. La verdad que vivirlo con mi hijo, que ama el fútbol como yo, la verdad que lo vivimos juntos. Él viene recién de jugar, apenas nos dimos un abrazo, me dice, papi, yo también hice un gol hoy, así que la verdad que es un sábado perfecto para nosotros, así que disfrutar con la familia, que gracias a Dios hoy acá en Río Cuarto puedo estar con ellos.
0: ¿Te aconsejos? ¿Aprendés de él?
1: Sí, sí, sí, aprendemos juntos de esto. La verdad que ninguno trata de aconsejar. Defendimos dentro de la cancha.
0: Hablando de defender, lo marcaste a Russo, ahora estás bien marcado. Me dijiste que venías acompañado, ¿con quién estamos?
1: Sí, con Augusto, mi hijo.
0: ¿Qué se siente? Porque ahí, mientras charlamos con tu compañero, te dice un abrazo. También lo decían tus compañeros, la familia, sobre todo en situaciones como esta, donde cuesta ganar, cuesta los resultados, el apoyo de ellos es fundamental.
1: Sí, sí, es fundamental, la verdad que vivirlo con mi hijo, que ama el fútbol como yo, la verdad que lo vivimos juntos. Él viene recién de jugar, apenas nos dimos un abrazo, me dice, papi, yo también hice un

0: esto, la verdad que ninguno trata de aconsejar al otro, sino a enseñarlos mutuamente y ser feliz a través de la pelota.
1: Bueno, lo mejor en este recorrido, partido a partido, final tras final, ganar y ganar les toca, pero bueno, ahí el grupo que han generado, la familia que los acompaña, lo mejor para este Estudiantes de Río Cuarto.
0: Muchísimas gracias, muchísimas gracias.
1: Allí pasaba una de las figuras, lo saludamos también al hijo que también convirtió gol, así que una jornada histórica para él y para todo el León del Imperio. Hablamos de Sergio Ojeda, la figura del partido.
2: Muy bien, hasta ahí estaban entonces los conceptos de los jugadores de Estudiantes de Río Cuarto, un jugador de Tigre también expresándose por ahí después de todo lo que dejó el encuentro que se jugó el día sábado en Río Cuarto. Entonces, bueno, se lo notó bien a Estudiantes de Río Cuarto, le falta obviamente, es el primer partido, falta esa confianza que tienen que agarrar los jugadores, pero ha contratado un buen arquero, tiene buena defensa también, de hecho el Bocho Ojeda, que es el capitán que juega de defensor central ahí en Estudiantes, así que, y lo que les sigue faltando quizás sea contundencia arriba, ¿no? Que tengan peso los delanteros, bueno, conviertan nada más. Pues ustedes ven, sacan las conclusiones, el defensor central es el que hizo el gol, si bien los defensores centrales son fuertes en el cabezazo y todo lo demás, fue el que encontró el único tanto, ¿no? Los delanteros no es que no hicieron nada, pero bueno, le faltó peso al colombiano Moreno también, bueno, ahí así que bueno, ahí está el equipo celeste, ¿no? Y bueno, quizás por el horario también, y porque a esa hora están jugando las categorías infantiles, entonces faltó mucha gente de la que suele estar en la tribuna, faltó mucho, porque estaban jugándose en los partidos correspondientes a las divisiones inferiores, ¿no? Pero no obstante, fue una buena tarde ahí en el Antonio Candini, Ciudad de Río Cuarto. Nos parece bien traer la nota de los protagonistas realmente, ¿no?
3: Por supuesto.
2: Los protagonistas, ¿para qué?
3: El testimonio directo.
2: Claro, el testimonio directo, ¿no? Qué mejor que eso, ¿no? Así que ahí está. Hacemos hincapié en el equipo más cercano que tenemos, que es Estudiantes de Río Cuarto, y esperemos que le vaya bien, ¿no?
3: Bueno, muy bien, buscamos los segundos 6 signos del horóscopo, ya estamos en el pleno mediodía ya, así que bueno, ahí venimos. Cortina en el aire entonces para la segunda parte del horóscopo en la voz de Manuel Godoy y la producción del Pai Cachurta.
2: Nos situamos en Libra, hoy caerán a tu puerta personas con intenciones dobles, no te dejes llevar por su afabilidad y aparente amabilidad. En amor busca darle a tu pareja todo lo que tienes, no escatimes en dar tu amor desinteresadamente y sin dudas. En riqueza, presta especial atención a tu trabajo durante el día de hoy, porque te estarán observando detenidamente esperando tu fracaso. En bienestar, vive bajo tus propios códigos, pero que esto no te coarte de aprender de los principios ajenos. Siempre escucha lo que otros tienen para decir. Eso es lo que le depara en el día de hoy a la gente de Libra. En este caso, pasamos al siguiente signo y hablamos de lo que le depara a la gente nativa de Escorpio. Hoy tus hijos sacan lo mejor que hay en ti, pero en ocasiones eres demasiado posesivo. Recuerda que el amor brinda alas, no las corta. En amor, evita por hoy el contacto con el sexo opuesto porque tu ánimo te ha dejado caído y taciturno. No conviene que te conozcan así. En riqueza, sin demasiados preámbulos, podrás adaptarte a nuevos entornos laborales donde tomarás decisiones insólitas sobre cambios de rubro. En bienestar es importante cuidar la dieta, comer sano y evitar los excesos. Un poco de ejercicio también va a ayudar a equilibrar tu mente. Eso es lo que le depara en el día de hoy a la gente de Escorpio. Pasamos al próximo signo y hablamos de Sagitario en este caso. Para Sagitario nos dice lo siguiente. Hoy te volverás loco con tu último libro y no pararás hasta terminarlo y contarle a otros el argumento. Es bueno que te des ese placer. En amor, la persona que amas tiene amigos muy celosos que se meten y complican las cosas. No pelees y a la larga ganarás su respeto. En riqueza, los conflictos laborales por el poder tenderán a intensificarse, especialmente si te muestras excesivamente ambicioso. En bienestar, aunque no es tu costumbre, te moverás a golpe de impulso, tendencia a meditar poco antes de actuar. Eso es lo que le depara entonces a la gente nativa de Sagitario en este caso. Seguimos nuestro recorrido por esta segunda parte del horóscopo y hablamos de lo que acontece en Capricornio. Para la gente de Capricornio nos dice lo siguiente. Etapa muy inestable para casi todos los aspectos de la vida. Es aconsejable que seas prudente ante cualquier decisión. En amor intenta conciliar cambios con el sexo opuesto, un poco tú, un poco el otro, y así irán construyendo algo más valioso que lo actual. En riqueza, la estabilidad es tu

0: problema y para ello trabajas diariamente sin prisa y sin pausa, sabes que de alguna manera la recompensa llegará. En Bienestar, día de gran apertura de búsqueda de nuevos paisajes, con tantas cosas por descubrir, la jornada se te hará corta y con un final inesperado. Ahí está entonces lo que le depara a la gente de Capricornio. Pasamos al próximo signo y hablamos de lo que le depara a la gente nativa de Acuario. Va a ser una etapa muy divertida en la que no pararás de hablar con tus amigos, recordarán con alegría viejos tiempos. En amor habrá desencuentros en la relación amorosa, sobre todo debido a tu intensa individualidad para tomar decisiones sobre ambos. En riqueza, dirigirás algún asunto que te dará satisfacción. No conviene alardear de ello, aunque tengas éxito. En bienestar, tan en equilibrio te sientes que todo te parece más luminoso y positivo. Este es uno de los meses más lindos del año. Ahí está entonces lo que le depara a la gente de Acuario. Y finalizamos nuestro recorrido por esta segunda parte del horóscopo hablando del último de los signos, y estoy hablando de Piscis. Nos dice lo siguiente para la gente de Piscis: etapa muy propicia para dar rienda suelta a tus fantasías, que se intensificarán y te pueden favorecer en algunos aspectos de tu vida. En amor, la generosidad de tu pareja está abierta a escuchar cualquier reclamo de tu parte, no es algo menor y habla de cuánto te quiere. En riqueza, los juegos de azar son un entretenimiento agradable, pero si se transforman en una costumbre compulsiva, debes dejarlos. En bienestar, cómprate un CD de música relajante y escúchala hoy durante todo el día, verás cómo te cambia la cara y el ánimo. Eso es lo que acontece en Piscis, y así le hemos dado lectura en este día lunes a la segunda parte del horóscopo y en su forma completa en el día de hoy una vez más. Bien, con un día que está con un parcial nublado, pero agradable por lo que vemos por aquí. La temperatura ya superó los 20 grados por lo que veo. Así que la vamos a tratar de actualizar, si es que la página me permite por aquí entrar. Si no, tengo por otro medio. Me está dictando que tengo 21 grados de temperatura, ¿no? Así que cielo parcialmente nublado, viento que no tiene mucha rotación, ¿no? No es mucha la rotación, la visibilidad es normal. La humedad relativa en el ambiente es del 43%. El viento 10 kilómetros la hora sería del noroeste, a 10 kilómetros la hora marca por aquí, ¿no? La presión atmosférica está en 1004 decimal 7 hectopascales, ¿no? Y ya lo decíamos recién, cielo parcialmente nublado. El índice de la calidad del aire, si usted lo quiere, le puedo decir que es moderado, está en un 53%. La salida del sol, ahora le hemos ganado casi 11 minutos, le hemos ganado ya, porque salía a las 8 y 23, ahora sale el sol a las 8 y 12 y atardece a las 18 y 38. La luna está en creciente.
1: Se han alargado los días.
0: La puesta de la luna es a la hora 6 y 59, mientras que la salida de la luna sale a las 16 y 50, ¿no? Entonces está en creciente. Así que se han alargado 11 minutos los días hasta ahora.
1: Pero muy bien, perfecto. Entonces, bueno, en Valle del Conlara en este momento hay 16 grados con vientos calmos. En el aeropuerto de Santa Rosa del Conlara tenemos 15 grados 8 décimas. Y en el aeropuerto en Las Higueras, en Río Cuarto, 13 grados 4 décimas. Ligeramente a parcialmente nublado con viento del este a 10 kilómetros. Y en Villa Dolores, en el aeropuerto, hay 20,6 grados, 20 grados 6 décimas sería, ligeramente a parcialmente nublado. Estos son los datos que nos proporciona por acá condiciones actuales en este caso, tiempo y radar, que también marcan los mismos, lo mismo que acaba de mencionar Manuel allí también, con respecto a el clima como se vendrá. Dice que habrá cierto descenso de temperaturas hacia la noche y mañana, como está previsto, y la posibilidad de algunas precipitaciones para el día martes entonces. Buscamos la buena música, 12:10 minutos, La Conga, Juan Fuentes, Partido en Dos.

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0: 33 minutitos pasaron de las 12 ya, pleno mediodía, y habíamos escuchado por ahí a Casu y Los Ángeles Azules. Soy así. Ahí estábamos entonces con la buena música que llegaba por aquí entonces en la mañana de la 889. Algunas noticias que tienen que ver con lo último que se está publicando. Según Noticias Argentinas, advierten que casi el 50% de los jóvenes argentinos vive en condiciones de vulnerabilidad. Tucumán, un menor condujo un auto, chocó y un adolescente murió, lamentablemente. Los documentos médicos que respaldan la demanda contra AstraZeneca, que dicen la historia clínica y los informes incorporados en una causa sobre esta cuestión, ¿no? Alerta y denuncia en Bolívar por presunto envenenamiento de perros. Brutal choque en Berazategui. Dos jóvenes heridos de gravedad. Operativo en la estación Malavia del subte B por un hombre que murió arrollado. Adelante, Manuel, con más de información deportiva.
1: Tiene que ver con el básquetbol. Banda Norte y un cuadrangular perfecto en casa en la Liga Federal U21. El verde ganó los tres partidos en el Parque Sarmiento y se metió dentro de los 20 mejores equipos del país. En el primer día de competencia derrotó 76-64 a Gimnasia y Esgrima de Santa Fe. Hoy comenzó con un triunfo por ayer sobre Unión de Santa Fe, 79-62, y cerró la jornada de ayer con la victoria 58-52 ante San Martín de Marco Juárez. Con estos tres resultados positivos, el equipo dirigido por Dante Castaño avanzó a la siguiente instancia de la Liga Federal U21, metiéndose dentro de los mejores 20 equipos del país.
0: Pero muy bien, perfecto. Entonces, seguimos por aquí con más cuestiones para sugerir e informar. El Centro de Jubilados y Pensionados de Alpa Corral informa que el 31 de julio se realizará el sorteo de la rifa que está en circulación por Lotería Nacional Nocturna. Hay que estar atento a los que compraron los números, estén atentos porque, bueno, se viene el sorteo entonces. Y se agradece la colaboración, por supuesto, quienes han comprado ya los números en beneficio de dicha institución. Ahí del Centro de Jubilados y Pensionados de Alpa Corral. Recordamos que mañana 28 de julio atiende el doctor Carmini en la sede del Centro de Jubilados de 14 a 16. 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El expendio de combustible de Cadel informa que se ha agregado un nuevo servicio, ya lo reiteramos. Se venden garrafas de 10 y cilindros de 45. 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Reiteramos, los interesados en el taller de cerámica en la vecinal de la Unión de los Ríos tienen que contactarse a este número 3585-172-370. ¿Alguna más de deporte, Manuel?
1: Tiene que ver otra vez con el básquetbol. En este caso hablamos de la Liga Provincial Femenina. Debut con victoria para Gorriones de Río Cuarto. El equipo dirigido por Juan Pablo Martínez se quedó con el juego de local ante Instituto por 70-56. La goleadora del partido fue Brisa Pistocchini con 28 puntos, mientras que Victoria Coraza con 18 fue quien más anotó para la visita. Entonces, Gorriones comenzó con el pie derecho la Liga Provincial Femenina de Básquetbol al vencer en el Estadio Juan Bautista Gracia al último campeón Instituto por 70-56.
0: Bueno, un hombre fue apuñalado en Alcira Gijena. El agresor se entregó a la policía. La víctima de 26 años sufrió una herida de arma blanca en el tórax y fue trasladado al hospital de Río Cuarto. Un hombre de 26 años ingresó esta madrugada al hospital de Alcira Gijena con una herida de arma blanca en el tórax. La víctima fue asistida y posteriormente derivada al hospital San Antonio de Padua de Río Cuarto. Rápidamente se dio inicio a la investigación del hecho siguiendo directivas de la Fiscalía de turno. Durante el mediodía se realizaron dos órdenes judiciales de allanamiento en dicha localidad, pasaje Capdevila y calle Sarmiento, donde se secuestraron elementos relacionados al hecho. En el transcurso de la tarde, el supuesto autor, un hombre de 23 años, fue detenido luego de presentarse en la sede policial de la localidad junto a su abogado defensor. Bueno, episodio que sucedió allí entonces en Alcira, Gijena. Buscamos un poquito más de música por aquí entonces. Llega Valentina Márquez.

0: Muchas gracias.
1: Muy bien, Valentina Márquez, si tú no estás aquí, lo que llegaba por aquí entonces y compartíamos en la jornada del día de hoy. Sí, señor, por supuesto que sí. Bueno, algunas otras cuestiones para ir teniendo en cuenta. Cristalina Georgieva llegó a Buenos Aires, se reúne con Javier Milei y el ministro Luis Caputo. La directora gerente del Fondo Monetario Internacional inicia de esta manera su visita oficial a la Argentina, que representa un nuevo respaldo político al gobierno. La directora gerente del Fondo Monetario Internacional, Cristalina Georgieva, inició este lunes su visita oficial a la Argentina, que representa un nuevo respaldo político al gobierno de Javier Milei. Georgieva llegó en la mañana de hoy a Buenos Aires y su primera parada fue el Ministerio de Economía, donde fue recibida por el ministro Luis Caputo. Luego brindarán una conferencia de prensa. Me entusiasma conectar con gente de toda Argentina y conocer más sobre las oportunidades del país, desde la innovación hasta la energía. Argentina tiene un enorme potencial para impulsar el crecimiento, crear empleos y construir un futuro más próspero, escribió en su cuenta de X. Manuel.
2: Hablamos de la Fórmula 1. Colapinto finalizó 15º en el Gran Premio de Hungría. Lando Norris logró su primera victoria de la temporada y como campeón mundial, seguido de Max Verstappen y Andrea Kimi Antonelli. El Gran Premio de Hungría, 10ª fecha de la temporada 2026 de la Fórmula 1, corrida en el circuito Hungaroring de Budapest, cerró la primera parte de un intenso año de la categoría que se encamina a un descanso de 28 días. El triunfo de Lando Norris con McLaren fue el resultado de un dominio que comenzó el sábado mostrando un auto muy equilibrado y rápido, quedándose con la clasificación y luego con un ritmo impecable. Durante las 70 vueltas edificó su primer triunfo del año y también el primero como campeón mundial. Max Verstappen con Red Bull, haciendo rendir a su auto más allá de sus posibilidades, subió al segundo escalón del podio. Y Andrea Kimi Antonelli con Mercedes cerró un fin de semana sumando mucho cuando no tenía el auto ni el ritmo, pero sí la suerte del campeón de su lado. El piloto argentino Franco Colapinto sufrió durante toda la carrera con un Alpine que no tuvo el ritmo necesario para buscar los puestos puntuables y terminó en el puesto número 15. Entonces, ahí está lo que tiene que ver en un circuito muy trabado, con muchas curvas y todo lo demás. El campeonato lo tiene como único puntero a Andrea Kimi Antonelli con Mercedes con 219 puntos. Lewis Hamilton está segundo con Ferrari con 169 puntos. Tercero George Russell también con Mercedes con 160. Cuarto Charles Leclerc con Ferrari con 138. Quinto Lando Norris con Mercedes con McLaren, en este caso con 128 puntos. Luego aparece en el sexto Max Verstappen. Oscar Piastri con el otro McLaren ocupa el séptimo puesto. Y después vienen todos los demás autos, ¿no? La continuidad de la temporada de la Fórmula 1. La próxima fecha será el 28 de agosto, recién, el Gran Premio de Países Bajos en el circuito de Zandvoort. Ahí entonces se va a estar corriendo.

0: Alerta y denuncias en Bolívar por presunto envenenamiento de perros, dice un informe. Por aquí, los vecinos de la ciudad bonaerense y una sociedad protectora de animales convocaron a una marcha para este martes. Los vecinos de la ciudad bonaerense de Bolívar, junto a una sociedad protectora de animales, convocaron a una marcha para este martes tras denunciar la intoxicación masiva de perros que provocó al menos una decena de muertes. Según informes a los que accedió la Agencia de Noticias Argentinas, la protectora de animales Zabaab convocó a una manifestación para este martes a las 13 horas en el Centro Cívico con el fin de exigir justicia y visibilizar la problemática. Además, advirtió sobre varios casos de intoxicación aguda en mascotas y callejeros de citada la ciudad bonaerense, a la vez que indicó que los animales sufren vómitos, convulsiones y mueren en cuestión de minutos. Tras un antecedente en mayo, se sumaron nuevos hechos y personal de la citada entidad protectora halló restos de comida contaminada, por lo cual desde la institución pidieron las cámaras de seguridad a los vecinos para identificar al o a los responsables. El primer caso de esta nueva seguidilla de muertes se detectó el 15 de julio pasado, cerca de las 15:30, en la intersección de Avenida 25 de Mayo y Uriburu, y en los días siguientes se sumaron al menos 3 episodios más. Manuel.
1: Muy bien, entonces, el entrenador de la Juventus de Italia reconoció el interés por Emiliano Martínez. Buscamos competitividad. Luciano Spalletti, director técnico de la Vecchia Signora, confesó que el equipo busca reforzar el puesto de cara a la próxima temporada y apuntó al arquero campeón del mundo. El futuro de Emiliano Divo Martínez volvió a ocupar el centro de la escena del mercado de pases en Europa. A pocos días de haber disputado la final del Mundial 2026 con Argentina, Luciano Spalletti, entrenador de la Juventus, reconoció públicamente el interés del conjunto italiano por el arquero del albiceleste que pertenece al Aston Villa inglés.
0: Bueno, se estaría haciendo una producción internacional, una película de Buenos Aires, se va a llamar, o BA, la serie y las tres películas argentinas elegidas. La ciudad de Buenos Aires apoya la industria audiovisual para atraer inversiones y generar empleos, según dijeron. Bueno, y esto traería algunas consecuencias de movimiento en el mercado o en el ámbito de lo cinematográfico, ¿no? La ciudad apoya la industria audiovisual con BA Producción Internacional, un programa de incentivos que promueve el cine, atrae inversiones, genera empleo y consolida a Buenos Aires como un polo de producción a nivel mundial. El programa es para producciones audiovisuales con financiamiento internacional realizadas en la ciudad mediante un reintegro de hasta el 25% de los gastos, según un informe al que tuvo acceso la Agencia de Noticias Argentinas. En esta cuarta edición se presentaron 13 proyectos y fueron elegidas la serie de animación Mafalda y las películas El Sobrino, Estúpidamente Tuyo y Un Muerto y Medio. Las producciones seleccionadas accederán a un reembolso de los gastos realizados en la ciudad en una industria que genera más de 44.000 puestos de trabajo con 500 productoras y una inversión privada de 46.000 millones. El impacto positivo se expande sobre el turismo, la gastronomía, el transporte, la hotelería y los servicios vinculados a la actividad audiovisual. Por cada dólar que se reintegra, se traccionan 16,6 dólares en la economía y las 21 producciones elegidas en las cuatro ediciones representaron un beneficio de 71,3 millones de dólares e impulsaron más de 19.000 puestos de trabajo.
1: Manuel. El momento de furia de Enzo Pérez en Deportivo Maipú, roja, gesto de robo y careo con el cuarto árbitro. El ex volante de River, Estudiantes de La Plata y Argentino Junior, fue expulsado en la derrota de su equipo ante Gimnasia y Tiro por la Primera Nacional y protagonizó una escandalosa escena. En la visita de Deportivo Maipú ante Gimnasia y Tiro en Salta, por la fecha número 22 de la Primera Nacional, Enzo Pérez fue protagonista de un escándalo. En el Gigante del Norte, su equipo cayó 1-0 y el ex River, Estudiantes y Argentino Junior, vio la roja y tuvo una fuerte discusión con el cuarto árbitro antes de abandonar el campo de juego. El momento que cambió el partido llegó en el tramo final. Gastón Monzón Brizuela sancionó penal por una infracción de Nicolás Fernández sobre Walter Montoya que Lautaro Gordillo falló. Sin embargo, el juez advirtió un adelantamiento del arquero Nahuel Galardi que lo atajó y el remate debía ejecutarse nuevamente. Ante esta decisión comenzó el aireado reclamo de los mendocinos. En medio de las protestas, Matías Viguet vio la roja y lejos de calmarse el histórico volante también fue expulsado y estalló de furia, le hizo el gesto de robo a la terna arbitral y acto seguido fue corriendo hasta donde estaba el cuarto árbitro y le reclamó cara a cara con vehemencia, por lo que compañeros e integrantes del cuerpo técnico debieron intervenir para contenernos. Finalmente dejó el campo de juego entre insultos. Bueno, esto ocurre cuando ya no tienen más ganas de jugar los jugadores de fútbol, que ya llegaron, ya agotaron todo dentro de la cancha, y eso es lo que ocurre con un jugador que ya está en el final de su carrera, que volvió al club, que lo vio nacer futbolísticamente, ¿no? Al botellero mendocino. Pero, bueno, cualquier cosa les parece una barbaridad y comienzan a discutir con los árbitros y todo eso, y terminan haciendo un papelón, realmente, ¿no?
0: Realmente, bueno, que sí, realmente esa ya vuelta y encima que es como que vuelven, ya dice ya está, listo, todo, no me importa nada.
1: Claro, exacto. Sí, bueno, se creen más, sábelo todo que lo saben. Eso, ¿no?
0: Claro, al volver, bien,
1: al tener tanta espalda y tantos años jugando, bueno, toman, qué sé yo, creen saber más que los árbitros, quieren manejarte el partido y todo eso, ¿no? Cosa que no debe ser. Entonces ahí está todo lo que aconteció en este caso con un gran jugador como fue Enzo Pérez, pero bueno, ya está de vuelta en los últimos de su carrera futbolística.

Bueno, te necesito, ámame. Enganchaditos ahí, dos temas musicales en la versión de Mi Barrio Nuevo. Estas embajadores de la cumbia, podría decir, ¿no? Ahí los traíamos y lo compartíamos con ustedes. Programa de leña social. ¿Por qué el frío se combate con solidaridad y acción? 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En el marco de este programa, el municipio, a través del área de ambiente, ya distribuyó más de 10 toneladas de leña entre 35 viviendas. La leña obtenida a partir de los residuos de poda cumple un doble propósito: brindar una respuesta a las necesidades de la temporada invernal y promover el aprovechamiento responsable de los recursos, contribuyendo al cuidado del ambiente. Seguimos trabajando por el bienestar de cada familia de Alpacorral, impulsando acciones que combinan solidaridad y compromiso con nuestro entorno. ¿Sabías que detrás de cada tejido artesanal hay un recorrido que comienza mucho antes del telar? 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

0: 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De la oveja al telar, taller que comienza este 29 de julio. Manuel.
1: El árbitro que dirigió la final entre Argentina y España anunció su retiro. Zlatko Vincic puso punto final a su carrera inmediatamente después de dirigir la final del Mundial 2026. Zlatko Vincic anunció su retiro del arbitraje apenas una semana después de haber dirigido la polémica final del Mundial 2026 entre la selección argentina y España, disputada en el MetLife Stadium de la ciudad de New Jersey. La noticia fue comunicada oficialmente por la Asociación Eslovena de Fútbol, que informó que el juez de 46 años decidió poner punto final a su trayectoria después de alcanzar el partido más importante de su carrera. Una semana después de la final de la Copa del Mundo en Estados Unidos, Zlatko Vincic puso fin oficialmente a su histórica carrera arbitral en la cima del mundo, informó la entidad. Además, destacó que el nacido en Maribor se convirtió en el primer árbitro principal esloveno en dirigir una final de una Copa del Mundo, luego de ser elegido para impartir justicia en el duelo entre Argentina y España. Su retiro se produce en medio de las repercusiones que todavía genera su actuación en la definición del Mundial, donde varias de sus decisiones fueron cuestionadas por la prensa y por los hinchas argentinos.
0: Pero muy bien, perfecto. Entonces, bueno, ¿qué más tenemos por acá para ir comentando? Entonces, se viene lo de la convocatoria también para bailar el Pericón Nacional, ¿sí? Convocamos entonces a quienes quieran bailar, bailarines o no, a inscribirse para formar parte del grupo que bailará el Pericón Nacional. Convocatoria al Gran Pericón en el marco del Día del Pueblo. Están abiertas las inscripciones ya al 358-4-363-567. Raíces de Alpa Corral impulsa esta iniciativa de bailar el Pericón en homenaje al pueblo el día 15 de agosto. Así que anotate, comunicate, pregunta al 358-4-363-567 y baila el Pericón. Muy bien, ya las últimas de deporte, Manuel, ¿no?
1: Así es, Carlos, cómo no. Entonces, a 48 horas de rescindir su contrato con River, Juanfer Quintero jugó al fútbol en Colombia. El colombiano participó del partido homenaje a Magnelli Torres en Medellín y habló sobre su futuro después de finalizar anticipadamente su tercer ciclo en el Millonario. Además, protagonizó un curioso momento para decidir quién ejecutaba un tiro libre. Juan Fernando Quintero volvió a pisar una cancha apenas 48 horas después de que River anunciara oficialmente la rescisión de su contrato al participar del partido de despedida del histórico futbolista colombiano Magnelli Torres en el estadio Atanasio Girardot de la ciudad de Medellín.
0: Pero muy bien, perfecto. Entonces vamos buscando ya los datos del tiempo. En este 27 de julio del 2026, cielo parcialmente nublado, unas nubes, está hermoso afuera, más bien cálido en el día de hoy. Dicen que hacia la tarde-noche y mañana se desploman las temperaturas, tal cual los términos de tiempo y radar por acá.
1: Manuel. Muy bien, entonces sí, por el momento tenemos 22 grados en este momento de temperatura. Vamos a ver si podemos acceder al sitio y actualizar los pies. Ahora sí se actualizó. La temperatura es de 22 grados una décima. Acompaña con el mismo porcentaje la sensación térmica, sería, ¿no? El viento sería del sudoeste. Estaría rotando, cambiando la rotación, pero es muy poquito. 1 kilómetro la hora sería la ráfaga más fuerte.
0: Sí, se notan por ahí. Sí,
1: la humedad relativa en el ambiente también ha caído bastante, ha descendido mucho. 38% tenemos. La presión atmosférica está estable, está en 1.4 decimal 4 hectopascales, cielo con un parcial nublado de a ratos, porque ahora, por lo que puedo ver, está el sol a pleno. La visibilidad, obviamente, es normal.
0: Muy bien, y para la tarde hoy se encontrará mayormente nublado. Para mañana, 10 de mínima, máxima 18, neblinas, bancos de niebla en la mañana, tormentas aisladas por la tarde y nublado por la noche con descenso de la temperatura. El miércoles, mínima 4 en la mañana, amanecerá parcialmente nublado y una máxima de 18, mayormente cielo cubierto. 8 de mínima, una máxima de 15, para el día jueves, mayormente nublado. El viernes 4 de mínima, máxima 22, parcialmente nublado. Y el sábado 8 de mínima, una máxima de 15, mayormente cubierto. Y el domingo 8 de mínima, una máxima de 18, mayormente cielo nublado. Así como estará el clima entonces hasta el domingo.
1: Muy bien entonces, bueno. Mientras tanto disfrutemos de este día lunes.
0: Hoy está lindo,
1: está especial, sí. Para estar al aire libre, por ahí, para hacer algo. ¿Alguna actividad, algún trabajo al aire libre, no?
0: Sí, señora. Aproveche que si puede hacer algún trabajito que venía postergándolo. Y hoy, lunes, justo arrancamos.
1: Claro, exactamente.
0: Mañana por ahí se viene la lluvia y ya veo, cambian las cosas y queda pendiente.
1: Sí, señor.
0: Pasa
1: hoy,
0: eso.
1: Hoy no tenemos fútbol, sí, apenas por ahí alguna actividad en el ámbito regional, pero va a ser a la noche, a unos partidos que completan alguna de las fechas. Pero no tenemos fútbol de primera división, sí mañana, porque ya comienza la segunda fecha del clausura. Y también mañana vamos a tener actividad en la Copa Sudamericana, juega Tigre, va a estar jugando también, ¿no? Tenemos escalonado mañana, pasado y el jueves estaría jugando Boca en Rancagua, en Chile, en la revancha contra O'Higgins, ¿no? Bueno, para irme despidiendo, Ricardo Centurión rompió el silencio tras su salida escandalosa de Racing de Córdoba y fulminó al presidente. Dijo que es un dictador. Al experimentado delantero le rescindieron el contrato en Nueva Italia y explotó contra Manuel Pérez, quien el martes dio detalles de su salida y expuso su falta de disciplina. Bueno, ahí estuvo también ventilando un poco todo lo que le habían dado. Nos colmó la paciencia, decía entre otras cosas Pérez. Porque lo estamos esperando desde hace unos días, antes del partido ante Chaco Forever, cuando habíamos tomado la determinación, dijo, ¿no? Y también, entre otras cosas, dijo que esperaban que les devolviera la llave de la casa que tenía en un barrio privado, un auto que le había prestado el club para que se moviera en Córdoba, y nada de ello había sucedido. Es muy triste porque le dimos todo, le brindamos confianza, pero lamentablemente tenemos que ponerle un cierre al tema, había dicho Pérez. Y en un posteo que hace, Centurión dice: ay, Manuel Pérez, cuando yo hable de vos se te van las elecciones y tu mentira. Un dictador con un hijo con su mismo problema, con los mismos problemas, un tipo que los hace cagar de hambre a los chicos y exige resultados, no tienen ducha, no tienen desayuno, ¿dónde estará? ¿No tendrías que estar en Venezuela? Yo soy libre, cosa que si no opino igual que vos, no escuchás, no escuchen, acérquense y vean que no impongan miedo, ahora sí, a la hinchada, mis respetos, hay cosas mejores que el sistema de este tipo. Nueva Italia, abrazo y hasta siempre, puso en un posteo, ¿no? Bueno, dijo que tenía falencias en el predio, que no había ducha, que no les daban desayuno, y esas cuestiones ahí. Dardos que van y vienen, ¿no?
0: Muy enojado.
1: Pero la cuestión es que Centurión, donde va, es problemático. La pasó bien en Bolivia. En Bolivia, cuando fue, se portó bien, hizo goles y parecía que se había recuperado, pero no. Volvió desde Bolivia a Racing de Nueva Italia y bueno, y salió mal, ¿no? No se fue para Puerta Grande para nada. Así que bueno, ahí está entonces. Un jugador que tiene 33 años de edad, todavía tiene mucho por dar, pero bueno, siempre es conflictivo. Bueno, lo acusan de andar con grados de más de alcoholismo también, ¿no? Alcoholismo, todas esas cuestiones así. Así que bueno, veremos qué es lo que pasa aquí en adelante, pero la cuestión es que en Racing de Córdoba no juega más, ¿eh? Con esto le ponemos punto final, Carlos, a nuestra recorrido por el mundo deportivo. Bueno, hoy hemos hablado de todo un poquito. Mañana,
0: sí, si Dios señor.
1: Quiere, después de la hora 9 nos vamos a reencontrar con toda la actualidad deportiva, ya viviendo de cerca lo que va a ser la segunda fecha de clausura, lo que se viene en cuanto a los equipos argentinos en la Copa Sudamericana. Bueno, después tiene que ponerse en marcha la Libertadores también. Bueno, y esas cuestiones así que de a poco se van dando, ¿eh?
0: Muy bien, dijimos el tiempo, ¿no?
1: Sí,
0: ya lo dijimos, obvio que bueno.
1: 22 grados y una décima de la temperatura agradable.
0: Muy bien, Manuel, entonces agradecerle que nos ha acompañado, que tenga bien el resto del día y mañana estaremos de nuevo transitando este camino que hacemos toda la mañana en compañía de nuestros queridos oyentes.
1: Muchísimas gracias a vos, Carlos, un saludo como siempre para toda la audiencia y si Dios quiere nos reencontramos mañana después de la hora 9 con toda la información deportiva. Hasta mañana entonces.
0: Hasta mañana, muchas gracias Manuel Godoy desde la unidad de comunicaciones. Nosotros un temita musical, venimos con los títulos de la economía como hacemos habitualmente siempre y luego el cierre del programa. Ya está llegando Marga Larsa con Un Día Perfecto.

número, nos quedamos con un poco de ritmo y ya en la parte final de nuestro encuentro del día de hoy, Santa Marta, vestido rojo, rompecabezas de amor, los del fuego y romance de la luna ausente, los nombradores que no salió porque no está el tema ahí, sí había salido. Qué lindo cuando el amor está, Cacho Deicas y Sebastián el monstruo cordobés. Títulos de hoy entonces, del ámbito económico, Cristalina Georgieva llegó a Buenos Aires, se reúne con Javier Milei y el ministro Luis Caputo. Estiman que la industria tuvo un nuevo retroceso en junio y el saldo del primer semestre es negativo. Georgieva llegó a la Argentina en un nuevo gesto de respaldo político a Milei. Las cinco empresas argentinas a las que Moody's les elevó la calificación. La mejora fue traccionada por el progreso que habían tenido la nota deuda soberana. Milei evitó anuncios, pero aseguró que la minería y la energía financiarán el fin de la red de las retenciones. ¿Cuándo cobro en ANSES? Bueno, está el calendario de pagos en ANSES en este lunes 27. Está en Noticias Argentinas, ahí en la página. La pérdida de empleo registrado se profundiza y no llega a ser compensada por las altas en el monotributo. La contundente afirmación de Caputo, vamos a llegar a inflación cero. La sociedad rural apoya la ley de tierras y pide pleno respeto al derecho de propiedad. El precio del petróleo cae a $87. Es una buena noticia. El precio del petróleo perfora nuevamente los $90 debido a señales de distensión en el conflicto de Medio Oriente. Al promediar las operaciones de este lunes, el Brent cotizaba a $87 por barril con una caída cercana al 5%. Vamos con la cotización del dólar, el precio del dólar hoy lunes 27 de julio. Las cotizaciones de la divisa estadounidense y la operatoria de los mercados durante la jornada de este lunes 27 de julio. Actualización de las 12 de hoy.

El dólar oficial en el Banco Nación abrirá en la jornada de este lunes a 1.468,3 para la compra y 1.518,86 para la venta. El dólar blue compra 1.525, venta 1.545. Dólar mayorista compra 1.488, venta 1.497. Dólar MEP 1.532,63. Dólar contado con liquidación CCL 1.600,02. Dólar tarjeta 1.976. Buscamos los títulos internacionales del día de hoy. En plena tensión con Milei, Xi Jinping le aseguró a Lula que China fortalecerá su relación con Brasil. El mandatario de la nación asiática lo aseguró en diálogo telefónico con Lula da Silva. Israel aprobó el ingreso de la Fuerza Internacional de Estabilización a Gaza. Tensión en Medio Oriente. Estados Unidos suspendió sus ataques e Irán anunció que frenará las represalias. Pentágono. Polémica por el método para contabilizar a soldados caídos por la guerra con Irán. Teherán advierte de consecuencias imprevisibles tras ataque de Ucrania a buque iraní. Incendios forestales en el sudoeste de Francia, más de 220.000 personas evacuadas. España enfrenta el incendio forestal más grande de su historia, más de 100.000 afectados. Estados Unidos, un tiroteo en un multitudinario festival gastronómico de Sydney dejó 3 muertos. Panameños disfrutaron de la miniferia organizada por la Embajada de China. Tensiones en Asia-Pacífico. Delegación china polemizó con la de Japón en Manila. Tragedia en Chongqing. 11 muertos, 50 desaparecidos tras el colapso de una montaña. La Libertad Avanza publicó fotos de la visita de Milei a Brasil para apoyar a Flavio Bolsonaro. La CTA y la UTP y otras organizaciones sindicales, sociales y políticas realizarán una movilización en contra del FMI. La concentración será este lunes en el Ministerio de Economía dentro del marco de la visita al país de Kristalina Georgieva, titular del organismo internacional. Títulos que compartíamos con ustedes. Muchas gracias, amigas y amigos. De esta manera hemos llegado al final de nuestro encuentro del día de hoy. Volveremos a estar con ustedes mañana, pasada las 9, en otra edición más de Sonidos del Valle. Un abrazo muy grande para todos. Que la pasen bonito. Hasta mañana, Dios mediante. Ya queda con ustedes Omar Galarza y Un Día Perfecto. Chau, chau, chau, chau.

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4: Estas son las efemérides del día de hoy.
5: El 27 de julio se celebra el Día Mundial del Perro Callejero y el Día Nacional del Antropólogo en Argentina. En 1890 se produce un cese del fuego en Buenos Aires tras la Revolución del Parque. 1924, terminan los Juegos Olímpicos de París y Argentina obtiene su primera medalla de oro en polo. En el año 1965 nace el exfutbolista paraguayo José Luis Chilaver. 1996, se perpetra un atentado con bomba en el Parque Olímpico del Centenario durante los Juegos de Atlanta. Y por último, en el año 2023, se celebra esta efeméride del Día del Antropólogo para conmemorar la fundación del Colegio de Graduados en Antropología, ocurrida en 1972.
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20: Hola, ¿qué tal? ¿Cómo están? Bienvenidos, gente linda de la radio. ¿Cómo anda todo el mundo? Planeta Tierra. ¿Cómo les va? ¿Todo bien? Bueno, acá estamos.
15: Nosotros estamos bien y estamos felices. Le voy a decir por qué. Porque no es cualquier semana, estamos arrancando la última semana de este mes de julio. Con lo cual, pasan cosas. Como pasaron cosas, como dijo un presidente en algún momento. Bueno, pasan cosas. Pasan cosas como, por ejemplo, que se termina el mes. Empezamos a calcular lo que va a ser el mes de agosto, por supuesto. Y como el mes de agosto nos va a traer unas cuestiones espectaculares, como el día de, no sé, San Cayetano, el día del claro, para buscar trabajo. El que quiere buscar trabajo, por supuesto. Yo no quiero buscar trabajo. Ya tengo trabajo. No sé si esto es un trabajo digno, pero es un trabajo. Al fin, que es una cosa digna, como diría algún actor por ahí. Bueno, gente linda, a disfrutar de este día, a poner toda la onda y a poner toda la garra a este día perfecto. Hoy tenemos un staff permanente que va a estar siempre acá, por supuesto, durante esta semana también. Lo tenemos a Matías Peralta, que vino hoy, pero que va a venir mañana también, tengo entendido, ¿no? Sí, viste al Pepe. Claro, viste a hacer un apoyo logístico, apoyo para él. Está muy bien, está perfecto. También lo tenemos a Giancarlo Manzano, que cada tanto viene por acá, por supuesto, y nos hace esta suerte de cosa hermosa, de vivir de la literatura, de hablar de la literatura que nos encanta, por supuesto, dicho sea paso. Y Giancarlo Manzano, que no es solamente un venezolano al cual no discriminamos, quiero decir, para que sepa todo el mundo, porque viste que ahora estamos como que los sudamericanos, bueno, en realidad los argentinos son los que discriminan, pero los sudamericanos en sí, en fin, no todo el mundo. Él viene de Venezuela, por eso me refiero. Porque los venezolanos en algún punto fueron discriminados en Latinoamérica, no. No, dice que no. Estoy hablando pavada, perdón, Jan, qué sé yo. Bueno, lo cierto es que Giancarlo Manzano está con nosotros para poder hablar todo un poco también el día de hoy. ¿Quién más? Nati Alejandra y Pablito Seibene, que cada tanto se pega una vuelta por acá y nos dice qué tal le va en la vida. Y se va, ¿viste? Dice, me va bien en la vida y se va. Con una muestra de vida que hace Cata. Bueno, arrancamos la semana, gente linda. Esto es un día perfecto. Bienvenidos a este lunes 27 de julio de este año 2026.
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1: Muy bien, señoras y señores, amigas y amigos, vamos a hablar de la noticia que nos trae a corazón el día de hoy, que tiene que ver con una noticia que involucra guerras, porque siempre pasa, ¿viste? Después de casi 5 meses de guerra, Estados Unidos e Irán decidieron frenar los ataques por, no sé, 15ª vez, no sé cuánto. Abrieron un margen para retomar las negociaciones. 2 noches consecutivas sin bombardeos dieron lugar a que, bueno, algunos llamen a una tensa pausa, ¿no? O a una pausa tensa, porque Estados Unidos en cualquier momento te puede volver a bombardear. Y porque a Irán no le importa nada en realidad, porque Irán, yo no sé si son pausas estratégicas, pero son estratégicas de guerra, porque parece eso, ¿viste? Estados Unidos hace una pausa para ver si encuentra, no sé, un momento de paz. Y Irán hace una pausa, creo yo, estratégica para ver dónde volver a bombardear. Es una locura, pero parece que es así. Lo cierto es que la calma está en el estrecho de Hormuz, que no es un picnic, sino que es un respiro en medio de un conflicto que ya había vuelto a encenderse tras el alto el fuego de abril y el protocolo de paz de junio, que finalmente se fue todo al carajo. El embajador norteamericano ante la ONU, Mike Wall, aseguró que Donald Trump está dando un poco de espacio a la vía diplomática, aunque al mismo tiempo desplegaron más recursos militares por si las moscas, ¿viste? Nunca se sabe cuándo uno necesita alguna bomba cerca, dijo Donald Trump. Por su parte, Irán anunció que interrumpió sus operaciones porque su estrategia es de respuesta. Si no hay ataques, no hay retaliación. ¡Wow! ¡Qué frase! ¿Por qué palabra? Digo, por amor de Dios, ¿por qué no me pone? Respuesta. Pero bueno, el portavoz militar de Mohammad Akraminia advirtió que Washington insiste en continuar la guerra, especialmente con ataques aéreos. El conflicto se va a extender aún más. El estrecho Hormuz es clave para el comercio de hidrocarburos. Volvió a ser escenario de tensión. 6 navíos intentaron cruzar y fueron detenidos por Irán, mientras que del otro lado, cuando alguien por el lado de Irán, algún ruso, algún chino o algo, intenta cruzar, también es detenido por Estados Unidos. O sea, por ahora, la guerra se trasladó a detenciones de un lado y del otro. Cierto es que Irán, por el momento, está formando parte de esta tensa calma. Esta pausa es como un intermedio en una obra de teatro, ¿viste? Los protagonistas dicen que quieren negociar, pero siguen con los tanques listos y los barcos estacionados. La diplomacia es más bien un gesto, pero la amenaza de reanudar los ataques está siempre latente. Y la ironía de todo esto es que mientras se habla de paz, se detienen aviones, se discuten sobre municiones y se ponen más barcos, no pesqueros, sino barcos bombarderos.
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Búscanos en las redes sociales, Un Día Perfecto Oficial Facebook, Un Día Perfecto Oficial Instagram, acá estamos. Bueno, gracias a todo el mundo. Recuerden que pueden conectarse con nosotros a través de la radio, por supuesto. Y como siempre decimos, con las conexiones, tenemos listas de canciones que mucha gente quiere que escuchemos. Y es por eso que hoy vamos a tener un clásico de esos que la gente quiere que escuchemos. Me gusta decir así porque realmente es así. Así que si les parece, o si a alguno les interesa, se van a dar cuenta de que vamos a estar con algunos clásicos. Arrancamos la lista de clásicos de pedidos. Eso es lo que. Bueno, tenemos 3 pedidos nada más, nos faltan 2 todavía, pero si alguno quiere todavía está a tiempo. Recuerden que los pedidos, Un Día Perfecto Oficial Facebook, Un Día Perfecto Oficial Instagram, nos mandan un mensajito de texto y ya con eso estamos más que bien. Bueno, dale, seguimos, no te vayas, la música que sigue sonando.

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1: Clásico del día de hoy. Everybody wants to rule the world. El clásico del día de hoy es esto. Everybody wants to rule the world. Es uno de los grandes clásicos de la banda Tears for Fears, publicado en el año 1985 en el álbum Songs from Picture. Y por supuesto, aparece una de esas contradicciones que hacen interesantes a las grandes canciones, como la música, que luminosa, no sé, pegadiza, algo que era de lo nuevo, por supuesto, de esta banda que se hizo famoso por otro tema, ¿no? Por John Levy, Tears for Fears. Pero sin embargo, este fue el tema que nació casi por accidente, trabajando, la banda estaba trabajando en otra canción cuando surgió la frase, esta frase, Everybody wants to rule the world. Y bueno, dijeron, ¿por qué no le damos un poco rienda suelta a esto? Y entonces lo incluyeron en uno de sus discos, nada más y nada menos, y se convirtió en un gran éxito. De hecho, obtuvo un Grammy, nada menos, de la década del 80. Suena Tears for Fears en este clásico, arrancando la semana de esta manera. Dale.

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1: Continuamos en la radio, estamos en esto que te lo dijo un libro, me lo dijo un libro, nos lo dijo un libro. Y vamos a aplaudir porque se trata justamente de nuestro amigo Jean Carlos Manzano. ¿Cómo estás, Jean?
2: Muy buenas, muy bien, gracias a Dios.
1: Bueno, la gente, ¿cómo te ovaciona la gente? ¿Viste?
2: Sí, ya veo, ídolo de multitudes.
1: Sos ídolo de multitudes, está muy bien, perfecto. Son bienvenidos los venezolanos, viste, en Argentina.
2: Sí, sí,
1: está
2: sí,
1: muy
2: sí,
1: bien.
2: Sí.
1: ¿Te sentís bien? ¿Nunca te pregunté? ¿Estás cómodo?
2: Me siento bien, sí. He sido bien recibido, creo que...
1: ¿Festejaste el Mundial Qatar o no estabas
2: sí,
1: acá?
2: Sí, lo festejé, sí estaba acá, lo festejé.
1: ¿Como argentino? ¿Como el chino ese que salió a festejar?
2: Grité todos los goles, grité la tanda de penalti.
1: Qué grande, bueno, bien, bárbaro.
2: Y
1: sí,
2: como
1: bárbaro.
2: Nosotros nunca hemos ido a un Mundial, siempre claro, tenemos que escoger
1: una manera de estar.
2: Por quién hinchar, entonces claro. Argentina siempre ha sido
1: perfecto.
2: Mi favorito.
1: Perfecto, te burlaste de los venezolanos, decís, sí. Ustedes venezolanos que no ganaron nada.
2: Exacto.
1: Bueno, ¿qué tenemos esta semana? ¿Qué te dijo un libro?
2: Mira, esta semana tengo cosas que me dijeron libros de publicación independiente.
1: Ah, me gusta eso, ¿eh?
2: Viste que el mundo editorial es un mundo enorme, mueve millones de dólares todos los años.
1: Ajá.
2: Y está concentrado en 4 o 5, a lo mejor exagero, claro, editoriales. Ajá. Tanto en español como en inglés, ¿no? Pero hay iniciativas de personas que se animan a publicar sus historias, a publicar lo que escribieron, y hay muchas maneras de hacerlo. Amazon
1: claro,
2: ofrece una en la que puedes publicar de forma digital.
1: Ajá.
2: Y también pequeñas editoriales que le ofrecen a la gente el digamos el paquete de
1: claro,
2: ayudarlos a escribir el libro.
1: Ajá.
2: Recibir los manuscritos.
1: Sí.
2: Hacer todo lo que es el proceso de edición.
1: Uh-huh.
2: Y conozco a 2 personas que se animaron a hacer eso, y bueno, he leído sus libros y me parece que es interesante comentar.
1: Bien.
2: Esto por
1: está
2: lo
1: bueno.
2: General, la tirada es una tirada corta.
1: Ajá.
2: De 50 a 100
1: claro,
2: ejemplares. Se distribuye primero, obviamente, entre los amigos.
1: Ajá.
2: Llegan a las librerías, a las librerías locales, a las librerías pequeñas. Y bueno, poco a poco me parece que es una forma que encuentra mucha gente de hacer
1: claro,
2: ese camino. Pero también de gente común y corriente.
1: Uh-huh.
2: Que tiene algo muy interesante, muy valioso que contar. Y que lo expone al gran público
1: está
2: a
1: bueno,
2: través de una versión papel. Que es
1: claro,
2: importante a resaltar en, uh-huh, en cuanto a la autopublicación. Que si bien la publicación en digital tiene su valor.
1: Ajá.
2: Creo que la aventura de verte publicado en papel.
1: Claro,
2: algo que tú escribiste.
1: Sí, tal cual.
2: Y para mí me llena siempre mucho de satisfacción leer algo en papel escrito.
1: Ajá.
2: Por alguien que yo
1: claro,
2: conozco.
1: Ah,
2: o
1: claro,
2: alguien,
1: sí,
2: qué sé yo, con quien compartí aula en algún momento en la universidad o de algún profesor.
1: Uh-huh.
2: Solamente el hecho de que yo sepa quién es personalmente, que lo haya visto, que lo conozca, me anima a leer y a consultar lo que escribe.
1: Qué bueno. Yo esa sensación la tengo cuando leo, por ejemplo, la lista de supermercado que me lo escribe mi mujer.
2: Claro, muy personal.
1: No es lo mismo, pero es personal, pero bueno, me da esa sensación
2: claro,
1: de placer.
2: Pero, y además viene combinada con algo de misterio, por
1: claro,
2: si acaso no consigues la marca o no consigues la...
1: Y ya no sé, ahí me hago quilombo,
2: claro,
1: ahí ya no entiendo. Es una lectura profunda.
2: De terror.
1: ¿Viste? O sea, que puedo llevar una marca alternativa o le pregunto. Que ya no hay esta.
2: O un tamaño alternativo.
1: Da igual, claro, ¿viste? Entonces, ¿qué hago? ¿Qué
2: o
1: hago?
2: Hay un 2x1, se compra el 2x1.
1: Sí.
2: No, sí.
1: Pero
2: sí,
1: bueno,
2: una lectura de terror.
1: No es lo mismo, no es lo mismo
2: no,
1: que
2: no
1: estás
2: mismo,
1: hablando. Pero bueno, pero me gusta esto, ¿eh? Porque sobre todo cuando alguien tiene, digamos, este placer por escribir, que hay mucha gente que tiene el placer por escribir. Y también hay que reconocer que hay mucha gente que escribe que tal vez no lo hace también. Hoy con la inteligencia artificial,
2: claro,
1: quedó dibujado un poco eso, ¿no? Pero históricamente yo conozco, tengo muchos amigos que han escrito
2: uh-huh,
1: cuentos, relatos, novelas, libros enteros, que la verdad es que son interesantes.
2: Sí.
1: Y si vienen de aquella guarda, yo de hecho tengo algo escrito, por supuesto, y cuando lo pasé por el mismo texto, lo paso por inteligencia artificial, digo, qué bueno que queda.
2: Mira,
1: está bueno.
2: Ahora sí está
1: bueno.
2: ¿Ves?
1: Claro, pero en ese caso no sería, digamos, sería como la función de un editor, ¿verdad?
2: Claro, exactamente.
1: Cuando vos llevas a un editor, que el editor te lee y te corrige, y bueno, una persona que tiene, tal vez no tenga la creatividad, pero sí tiene el conocimiento para poder corregir. De eso se trata, ¿no?
2: Sí, y hay editores muy famosos, hablando rapidísimo de los editores.
1: Sí.
2: Hay editores que se han encargado de pulir textos de autores famosísimos,
1: claro,
2: que alcanzan unos niveles de éxito impresionantes.
1: Tal cual.
2: Gracias al trabajo del
1: uh-huh, editor. Del editor, sí, por supuesto.
2: Que es como tú dices, no tiene la creatividad para crear
1: uh-huh,
2: el mundo de historias que crea el autor, pero sí la capacidad y el profesionalismo para pulir.
1: Es impresionante, porque hay que estar desde las sombras muchas veces, ¿no? Con esas historias.
2: Así es.
1: Bueno, vos estás estudiando una carrera que te puede llevar, por ejemplo, a hacer ese tipo de trabajo.
2: Exacto. Esa y otro personaje muy interesante en el mundo de la escritura, que es el del escritor fantasma.
1: Ah, ¿cómo es eso?
2: El escritor fantasma es alguien que escribe la historia por alguien. Es decir, tú quieres contar tu biografía, ajá, porque tú eres un empresario muy, claro, exitoso de los medios, sí, pero dices, no tengo ni tiempo ni ganas de sentarme a escribir. Sí. Me cuentas a mí todo y yo lo escribo como si fueras tú.
1: Ah, mira.
2: Y sale la biografía de Omar Galarza por Omar Galarza.
1: Ah, mira, qué bueno.
2: Contando Omar Galarza toda su historia, pero el escritor soy yo. Es un mercado muy grande.
1: Sí.
2: Es un mercado...
1: Y hay que relevar mucho ahí. ¿Y cómo se...? Porque digo, a ver, yo sé que el que está del lado de la literatura, tal vez el ego no sea el mismo que, no sé, que el rockstar, me imagino.
2: Claro.
1: Pero hay que relegar ego para, sí, hacer eso, ¿eh?
2: Sí, sí,
1: es,
2: sí,
1: muy,
2: sí,
1: fuerte.
2: Es muy fuerte, pero es un mercado grande.
1: Ajá.
2: Se contrata mucho a periodistas y escritores que están trabajando directamente con editoriales para producir ese tipo de,
1: claro,
2: de libros. No, uh-huh, te voy a decir que producen literatura como novela o, uh-huh, como cuentos,
1: sí,
2: pero sí, mucho el tema de biografías se da bastante. Conozco, mirá, un caso particular en Venezuela en el que ocurrió que yo vi el crédito de una colega periodista que como editora del libro.
1: Ajá.
2: Y después de leer el libro me acerqué a comentarle, uy, me gustó mucho la edición que hiciste del libro. Me dice, no, no fue solo la edición.
1: Claro.
2: Yo soy la escritora fantasma del libro. No, no te puedo creer, te quedó buenísimo.
1: Qué bárbaro. Bueno,
2: y sí, es
1: tal
2: parte,
1: cual.
2: Es
1: qué
2: parte
1: locura
2: de...
1: esa,
2: no, el mundo editorial es, me llama, fantástico.
1: Bueno, ¿y qué libros tenemos hoy?
2: Bueno, tenemos dos.
1: Sí.
2: El primero...
1: ¿Conoces a estos dos autores?
2: Conozco a ambos,
1: muy bien,
2: autores.
1: Interesante.
2: Uno
1: eso.
2: De ellos es colega.
1: Ajá.
2: Y trabajó conmigo. Se llama Augusto Meyer.
1: Ajá.
2: Augusto Meyer escribió un libro que se llama Un hijo para dos mamás.
1: Mira.
2: Adopción e identidad biológica.
1: Epa.
2: Es un libro que trata de cómo. De la historia que cuenta Augusto.
1: Ajá.
2: Que perdió contacto con su mamá desde el momento de nacimiento.
1: Uh-huh.
2: Se lo entregan a su mamá adoptiva. Y
1: sí,
2: mucho tiempo después, ya él cuando es bastante adulto, casi a los 50, uh-huh, años, deciden emprender la búsqueda de su mamá biológica.
1: ¿Su mamá biológica no sabía que él existía?
2: Su mamá biológica sabía que él existía, ah, y también lo estaba buscando.
1: También lo estaba buscando.
2: Y
1: qué locura.
2: El
1: perder contacto, me imagino yo que hay una cosa de apropiación ahí.
2: Hay alguna cosa de apropiación, no dentro del contexto de las dictaduras, de la última dictadura, sino más bien como una especie de, no sé si es propio decirlo, pero como una especie de mercado de ubicación,
1: está bien,
2: de niños.
1: Está bien,
2: durante,
1: sí, sí, sí. Hay,
2: durante
1: hubo muchos, muchos,
2: claro,
1: argentinos, sí.
2: Y él, bueno, luego procura conseguir a su mamá.
1: Ajá.
2: Logra dar con ella y ahí, sí, es donde él cuenta cómo se dieron ambas cosas, cómo fue su proceso de vida,
1: sí,
2: siendo un niño adoptado, agradecidísimo con sus padres adoptivos,
1: claro,
2: agradecidísimo con su madre. Y por eso el título de Un hijo para dos mamás,
1: uh-huh,
2: porque ahí él cuenta cómo llegó a encontrar a Olga, a su mamá,
1: uh-huh,
2: y cómo agradece a su otra madre el haberlo,
1: sí,
2: criado, haberle contado que era adoptado.
1: Ajá.
2: Y cómo fue su proceso de búsqueda. Además,
1: claro,
2: es como que un libro inspirador para quienes están tras la misma
1: en un proceso
2: búsqueda,
1: igual,
2: en un proceso
1: también,
2: de búsqueda. Él de hecho se dedica también a ayudar y asesorar, uh-huh, a personas que anden tras esta búsqueda de su identidad biológica.
1: Claro, te iba a decir,
2: y en la
1: porque...
2: lucha por los derechos de las personas que buscan la identidad biológica.
1: ¿Por qué él es periodista?
2: Porque él es periodista.
1: O sea, tiene también capacidad para investigar,
2: claro,
1: para, desde ahí ayuda.
2: Claro, también tiene unos elementos que lo ayudaron, uh-huh, muchísimo para ir tras la pista de lo, uh-huh, poquito, de la poquita información que tenía,
1: claro,
2: y dar con su madre biológica.
1: Qué interesante.
2: También a través de Facebook, que se, uh-huh, produjo el primer contacto. Y de allí, bueno, tirar de un hilo muy fino hasta llegar a encontrar a su mamá, uh-huh, en Bahía Blanca, en, uh-huh, Argentina. Y el, bueno, en este libro cuenta, un libro bastante corto, de unas,
1: sí,
2: 80 y tanto páginas,
1: bueno,
2: ilustrado por su prima,
1: uh-huh,
2: que se emocionó muchísimo.
1: Tiene mucha
2: con la
1: ilustración,
2: historia,
1: sí.
2: Tiene bastante ilustración.
1: Su prima, perdón, eso vale preguntar, ¿su prima de mamá adoptiva o su prima?
2: Su prima de mamá biológica.
1: Ah, mamá biológica,
2: que
1: qué
2: fue
1: locura.
2: Una de las piezas claves para. Que él se encontrara con su mamá biológica.
1: Qué locura.
2: Entonces,
1: qué
2: está toda la historia desplegada. Es una autoedición de Editorial Azul.
1: Sí.
2: Con ilustraciones, como dije, de la prima de él, que es Verónica Sepúlveda.
1: Ajá.
2: Y fue editada en el año 2003, si no me equivoco,
1: uh-huh,
2: por Augusto Meyer, escrito, uh-huh, por Augusto Meyer. Y está a la venta en algunas librerías,
1: sí,
2: pequeñas en Bahía Blanca.
1: Sí.
2: Lo pueden también contactar a él por sus redes sociales. Un ejemplo de autopublicación,
1: claro,
2: con una historia muy valiosa,
1: ajá,
2: detrás.
1: Y fuerte, sí, por,
2: sí,
1: supuesto.
2: Sí, fuerte, la verdad, muy conmovedora.
1: Uh-huh.
2: Uno lo lee y quedas al tanto de una serie de realidades bastante fuertes de procesar, pero el enfoque de él, una de las cosas que más me gusta de la forma en cómo contó su historia, es que es una historia contada sin rencor.
1: Claro.
2: Es una historia contada desde el agradecimiento, desde el agradecimiento a Dios por contar con la posibilidad de conseguir a su madre biológica y porque tuvo en su vida una excelente crianza que le permitió precisamente procesar todo
1: claro.
2: esto. Digamos, se dice fácil, ¿no? Pero no desde el rencor,
1: claro, sí,
2: sino
1: sí,
2: desde
1: sí,
2: la no búsqueda fácil. De derechos, desde la búsqueda
1: de identidad
2: y de como una especie de reconciliación con esa parte de su vida que no había conocido.
1: Bien interesante. Muy bueno. Augusto Meyer,
2: un hijo para dos mamás.
1: Bien.
2: Y el otro que tengo es también de una persona conocida, es la hija de un amigo, es Valiente Dinosaurio de Camila Coleta.
1: Bien.
2: Camila Coleta es una chica que nació en Bahía Blanca en el año 2006.
1: Sí.
2: Y ella aprendió a escribir a los 10 años.
1: Epa, bien.
2: A los 10 años porque Camila es una chica con autismo.
1: Sí.
2: Pero que se aventuró a escribir una historia y ya te digo, tiene 182 páginas. Mirá. Es un texto de
1: ella decidió escribir esa
2: ella
1: historia.
2: Decidió escribir, y la historia detrás de cómo ella llega a escribir el libro a mí me parece muy motivadora, porque fue con sus padres a una feria del libro.
1: Ajá.
2: Y comenzó a ver lo que hacían otras personas.
1: Ajá,
2: y se emocionó con la idea de publicar, de ver su nombre en una portada, de escribir una historia, y como que descubrió eso de que era posible de que en digámoslo de esta manera, en el objeto libro o papel pudiera estar contenido su nombre y las historias que ella imaginaba.
1: Claro.
2: Y ayudada con el grupo editorial con el que trabajó, ella comienza a armar, esto es de Oración Publicaciones en Bahía Blanca. Y con esto, ella comienza a armar su historia. Los personajes son dinosaurios,
1: claro.
2: Son dinosaurios jóvenes, son dinosaurios que recurren a sus mayores para pedir ayuda, que enfrentan problemas, que van creciendo, que van viendo cómo es la vida, enfrentando dificultades cada vez más difíciles,
1: sí.
2: Con mucho énfasis en el valor de la amistad, de la valentía, como lo dice el mismo nombre, del amor, de la necesidad de compañerismo y de la vida en comunidad.
1: Mirá.
2: Y es un desarrollo de una historia, la verdad a mí me parece muy entretenida, muy familiar.
1: No tiene, por lo que nombrás, digamos, no tiene mucho condimento de la condición de autismo.
2: No, para nada, no es un libro sobre eso, es una historia armada en función de estos personajes que son unos dinosaurios y cómo van enfrentándose a la vida.
1: Qué bueno.
2: De hecho, si tú ves en la solapa, Camila no menciona eso en su solapa, porque y yo estoy completamente de acuerdo, porque no me parece que es el centro de atención.
1: Está
2: del
1: bien,
2: libro,
1: ¿no? Sí, porque
2: lo
1: uno
2: que está contando
1: de alguna
2: es
1: manera condiciona la lectura, ¿no?
2: Exacto. Y detrás de esto, bueno, hay un esfuerzo familiar, hay un esfuerzo de ella y una valentía de querer publicar y de querer exponerse a través de la escritura, que no es fácil para nadie.
1: No, obvio, me imagino.
2: Y aquí hay una historia muy bien contada. Me parece excelente para leérsela a niños o para también darle introducción a algunos niños con la lectura. Es una lectura bastante sencilla.
1: Claro.
2: Tiene unos personajes bien amigables, combina un poco de humor, combina misterio, combina acción, combina el hecho de recurrir a los mayores o de recurrir a las autoridades como para conseguir orientación, orientación sana. Y está muy bien llevado, muy bien contado, me parece espectacular.
1: Mirá.
2: También una obra de autopublicación.
1: Me encanta.
2: Muy interesante.
1: Sí. Me encanta. ¿Cómo se llama este último libro?
2: Este se llama Valiente Dinosaurio de Camila Coleta.
1: Qué bueno.
2: Editado por...
1: ¿Todo esto se puede encontrar también de manera online o no? Simplemente...
2: No hay formatos digitales de estos dos libros, que es otra de las cosas que me parece interesante y que estimula la autopublicación.
1: Tal cual.
2: Porque lo tienes que conseguir en papel sí o sí. Y es la experiencia de leer en papel. A mí me encanta leer en digital también. Me ayuda un montón conseguir en digital muchísimos libros que físicamente, qué sé yo, están en Estados Unidos, en Inglaterra, en España.
1: Por supuesto.
2: Que es básicamente imposible conseguirlos. Pero a mí me parece que cuando tú tienes la oportunidad de comprar un libro en papel de un amigo que autopublicó, de un conocido que autopublicó, es un aporte no solamente a esa persona, sino también al mismo arte de escribir.
1: Sí, tal cual.
2: Y es un impulso para todos aquellos que tienen, como digo, la valentía de exponerse a través de la escritura y de contarles a otro una historia que surgió de su
1: cabeza.
2: Qué lindo.
1: Me gusta mucho. Bueno, por supuesto que en algún momento podemos continuar con esto de autores independientes, ¿no? Me gusta la historia.
2: Sí.
1: Bueno,
2: además es eso, Omar, perdón que te interrumpa, pero sí, son libros que tienen una historia. Además de lo que cuentan y de lo que te dicen, son libros que tienen detrás todo un elemento humano y un elemento uh-huh. de historia que le dieron vida y que uh-huh. hacen posible que lo tengamos en la mano.
1: Está bueno, me gusta. Bueno, gracias, Jan. ¿Será hasta la próxima semana?
2: Hasta la próxima.
1: Dale, perfecto, dale. Vamos, chau, chau.
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22: Señoras, amigas, amigos, acá estamos para contarte esta locura de la vida que pasa en el mundo.
0: Vamos a hablar de algo que retrata cosas que no sabía que podía pasar. Si pensaba que la guerra contra los mosquitos era cosa de repelentes baratos y de espirales que huelen a incendio, bueno, esto cambia, porque es la tierra en donde si te portás mal te mandan un dron que te mata, si te portás mal te mandan, no sé, a sacar a tu presidente, por más que sea todo lo que quiera, te sacan el presidente de tu país, viste lo que pasó con Maduro, o te atacan desde Estados Unidos un pibito jugando al videojuego, porque todo puede pasar. Bueno, nada. La cosa es que en Estados Unidos ya pasaron a la categoría de combate aéreo contra mosquitos. La empresa emergente llamada Thornjoll, apadrinada por Combinator, parece que presentó unos microdrones de apenas 40 gramos que con inteligencia artificial parece que localizan insectos en pleno vuelo y los derriban como si fueran cazas enemigos. Sí, una cosa de loco. El futuro llegó y trae drones cazadores de mosquitos. Es una locura. O sea, como el Top Gun versión zumbido, ¿viste? Una cosa de loco. Por favor, esto ya está pasando y va a pasar. Y va a seguir pasando, por supuesto. Me llama la atención de que sea así. De que escuchen el zumbido y ¡guau! Sale el dron de la nada, ¿viste? El cofundador Alex Toussaint difundió un video donde el pequeño o la pequeña aeronave persigue y dispara a una polilla en un espacio de ensayo. La prueba fue con polilla. Obviamente la idea es que el sistema reconozca la firma acústica del batir de la sala de los mosquitos gracias a micrófono de celular y a sensores ultrasónicos. Ni se te ocurra hacer en tu casa porque te cae a ti la voz. El software aparentemente detecta el efecto Doppler y distingue a los mosquitos entre otros insectos. En criollo, el dron escucha el bzz, bzz, bzz, y sabe si es el enemigo o si es un civil, si puede dejarlo o no puede dejarlo. La meta es, aparentemente, puede ser esto es una locura, es desplegar enjambres automáticos en ciudades. Según los creadores, una escuadra de 10 dispositivos basta para limpiar un kilómetro cuadrado de mosquitos, por el amor de Dios, y todo esto sin químicos, sin plaguicidas, y parece que reduce el riesgo para la salud y evita contaminar el ambiente. Si pensamos en fumigar con veneno, nada, mucho mejor es tener patrullas aéreas que hacen el control físico. Es una cosa hermosa, realmente. Qué lindo espectáculo ver, ¿no? ¿Viste? Tirás unos mosquitos ahí para ver si es zumbido. Qué lindo, porque además, claro, vos te sentás en pleno verano, decís, bueno, vamos, tráemelo para acá, porque lo van a comprar los gobiernos, las municipalidades, por ejemplo, no sé, el condado, el señor intendente va a agarrar y va a comprar un montón de esto y va a decir, vamos a limpiar la ciudad de los mosquitos. La ironía es bastante deliciosa, porque mientras algunos países todavía discuten si se pueden vender gas pimienta en farmacias, como Brasil el caso, otros ya están armando drones para que los mosquitos no lleguen ni siquiera a picar. La moraleja es bastante sencillo. La tecnología no solamente apunta a Marte, también apunta a que puedas dormir sin escuchar el zumbido de los mosquitos. El problema que a mí me surge ahora es que, ¿qué pasa si el mosquito empieza a disparar del dron? Porque el mosquito dispara, o sea, hoy por hoy es imposible agarrar un mosquito. Si el mosquito dispara del dron y se posa cerca tuyo, ¿el dron te caga un tiro a vos en la oreja? Porque eso me daría miedo.
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0: Está pasando en ese mundo, porque hay que agarrar fuerte el celular con la mano, porque Google terminó de lanzar recién, salidito del horno, un sistema de verificación biométrica que te pide una selfie de video. Como así, como lo escuchás. No, si no te acordás, por ejemplo, la clave, en vez de rezarle a San Expedito, mejor te grabás un clip moviendo la cabeza, no sé, el sistema parece que decide si vos sos o no sos un impostor con cara de póker y te habilitas nuevamente el Google. Una cosa hermosa. La función se configura de antemano. Hay que entrar, por supuesto, a la cuenta de Google, buscar seguridad e inicio de sesión. Búscalo, puedes hacer ahora desde el celular, porque no lo haga de la computadora, por favor. Pero mira, vamos paso a paso. Google, seguridad e inicio de sesión, ahí está. Video selfie, está la opción. Seguir las indicaciones, el procedimiento te pide mirar la cámara, girar la cabeza, no sé, mostrar los ojos, bajate los pantalones, no, pero la nariz, los pelos de la nariz, no sé, si te lavaste los dientes, no sé, te pide cosas y vos tenés que responder a esas cosas. Y una vez guardada la referencia, si te olvidas la contraseña, el sistema compara la nueva grabación con la anterior y valida tu identidad. Te dice si efectivamente sos vos, porque esos pelos en la nariz son inconfundibles. El análisis es justamente eso. Como ya pasa la vieja pregunta de seguridad, pasaron de moda. Entonces, ahora lo nuevo, lo coloquial y lo espectacular es básicamente una selfie. Una cosa, nada, es muy moderno, ¿viste? Pará que me olvidé mi contraseña y te saca una selfie. Que no pase, digamos, con la cuenta de banco. Oh, porque yo cada vez que voy a buscar plata, por ejemplo, mi cara de cuando voy a buscar plata, lo primero el día del mes, está bien. Es una cara agradable porque sé que algo hay. Pero ya, viste, los últimos días del mes, como ahora, por ejemplo, voy con cara de póker, viste, no sé si habrá, no habrá, si alguien depositó, si el banco se equivocó y me dejó plata. Ojalá no pase nunca con la aplicación del banco.
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2: Muy bien, señoras y señores, amigas, amigos, amantes de la tecnología, acá estamos para poder seguir hablando, por supuesto, de lo que

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Acá estamos en este mejor momento que se llama Aire de Radio, en donde empezamos a anticipar también, por supuesto, las canciones que se vienen como el 2x1, que nos gusta mucho y que siempre nos hace bien. Hoy, antes de que anden especulando, hoy se viene un 2x1 de Ataque 77, porque me lo ha pedido un amigo de la casa y lo vamos a complacer, por supuesto.

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1: 2 por 1 de Ataque 77, que arranca con esto. Se llama Crecer.

un poco del pan ya desdibujado de lo que era, por supuesto, las primeras versiones, particularmente la versión década del 90, Ataque 77. El otro día había un programa de Mario Pergolini en la televisión argentina, en donde Pergolini presentó justamente a su amigo Ciro cantando algunas de las canciones viejas de la vieja guardia. Muy bien, un acero por mí, toda esa historia que ha venido muy bien a la década del 90. Bueno, vamos con De Este Crecer, con esta versión. Sí, Ataque 77, como todo panquequero, cada tanto le hacen una pequeña versión a los clásicos de todos los tiempos. Esto se llama No Me Arrepiento de Este Amor. Suena Ataque 77 y completa el 2x1 de este arranque de semana.

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1: Amigas, amigos, vamos a hablar de algunas cosas que realmente nos llaman la atención y que tienen que ver con conspiraciones. Hoy arrancamos con una conspiración porque queremos ser bastante paranoicos, básicamente. Y la paranoia nos nace cuando arrancamos la semana, básicamente. Bueno, vamos a hablar de una conspiración más. En esta oportunidad tiene que ver con el Titanic. Porque según algunas teorías, las más famosas sobre el desastre marítimo del año 1912, parece que el barco que se hundió aquella noche en el Atlántico Norte no era realmente el Titanic, era otro, era su hermano gemelo, el Olympic. Y esta teoría, si esta teoría fuera cierta, digamos, estaríamos ante uno de los fraudes más grandes y audaces de la historia. La historia comienza unos años antes del hundimiento. ¿Por qué? La compañía White Star Line tenía tres enormes barcos hermanos. Uno era el Olympic, el Titanic y el Britannic. Eran prácticamente gemelos, o trigemelos, ¿no? Bueno, se construyeron con diseños muy similares y pertenecían a la misma clase de grandes transatlánticos. Bastante cool, bastante pipicucu, digo. Pero según la conspiración, ahí está precisamente la oportunidad, porque el Olympique, el primero de los tres, había sufrido un accidente muy serio en el año 1911 cuando chocó contra el buque de guerra británico, el HMS Hawke. El impacto fue importante, pero el Olympique sufrió daños y tuvo que regresar al astillero para ser reparado. Y aquí es donde comienza la gran teoría, porque según los defensores, los daños del Olympique eran tan graves que la reparación había resultado extremadamente costosa para White Star Line. La compañía tendría que afrontar una enorme pérdida económica. Entonces, habría surgido un plan: intercambiar barcos. O sea, el Olympic, que ya estaba dañado, sería disfrazado como el Titanic. El Titanic real, mientras tanto, habría sido utilizado como el barco que debía permanecer intacto y continuar navegando. La idea era simple: al mismo tiempo, completamente descabellada, cambiar las identidades. Ponerle Olympic o al Olympic los elementos distintivos del Titanic, cambiar números, detalles interiores, chapas, nada, como cuando compras un auto robado, ¿viste? Y hacer que el mundo creyera que el barco que navegaba hacia América era el Titanic. ¿Por qué? Por el seguro. Claro, según la teoría, el supuesto Titanic habría sido enviado deliberadamente hacia una tragedia para que la compañía pudiera cobrar una enorme indemnización. Y acá aparece otro elemento fundamental: el barco no tendría que desaparecer simplemente. Tendría que hundirse, porque si no le iban a mirar el motor, ¿viste? El número de motor. Sin embargo, no demasiado rápido, porque obviamente había que dar tiempo para rescatar a los pasajeros. Esto es lo que se pensaba. Y según esta teoría, el plan habría consistido en provocar un hundimiento controlado en un lugar donde pudiera realizarse un rescate. O sea, el problema es que algo salió mal, aparentemente. ¿Se entiende? O sea, no iban a matar a tantas personas. Iban a provocar el hundimiento de Titanic, pero previo iban a rescatarlo. Estaba todo más o menos calculado. El barco habría chocado contra el iceberg y el daño habría sido mucho mayor de lo previsto. O sea, se dañó antes de poder provocar el rescate. El supuesto plan perfecto se convirtió en una catástrofe y el barco terminó en el fondo del océano. Más de 1.500 personas murieron, la historia ya sabemos, y la conspiración sostiene que a partir de ese momento ya no había vuelta atrás. Si realmente se había intercambiado el Olympic por el Titanic, la empresa terminaba de provocar una de las mayores tragedias marítimas de la historia. No iba a salir a decir: che, mirá, en realidad queríamos hacer esto por el seguro y otras cosas. Entonces apareció una pieza de las más utilizadas para los que creen esta teoría. Y son las fotografías. Porque durante décadas, aficionados e investigadores han comparado imágenes del Titanic y del Olympic buscando diferencias. Ventanas, escaleras, detalles de las cubiertas, no sé, salones, puertas, disposición de los interiores, algo que no era lo mismo para uno para el otro. Pequeños elementos que, según los defensores de la teoría, no coincidían exactamente con los planos conocidos del Titanic. Entonces, hay quienes incluso han señalado supuestas diferencias en determinadas ventanas de las cubiertas superiores y también en la disposición de algunos espacios interiores. Todo esto para que genera, por supuesto, la conspiración. Surge la pregunta más importante: ¿cómo había sido posible engañar a todo el mundo con esto? Porque no estamos hablando solamente de cambiarle nombre a un barco. Estamos hablando de una embarcación gigantesca que tenía una estructura interior bastante distinta unas de otros. Miles de trabajadores habían participado en la construcción: ingenieros, astilleros, tripulantes, oficiales, pasajeros, inspectores. Y además, el Titanic había sido promocionado durante meses antes de su viaje inaugural. Para la conspiración, obviamente, funciona esto. Mucha gente tendría que haber participado o al menos haber guardado silencio, según los que hablan de esta conspiración. La teoría tiene una respuesta para todos aquellos que guardaron silencio. La White Star Line era una de las compañías navieras más poderosas de la época, entonces tenía dinero, tenía influencia, tenía contactos. Pagó el silencio de miles de personas que se callaron la boca para tener una vida más agradable y mejor. Esto es lo que se dice de una de las conspiraciones más locas de la historia. Era el Titanic, era el Olympic. La teoría se convirtió en uno de los misterios que sobreviven porque mezclan hechos reales con una historia extraordinaria. Y ya sabemos que los seres humanos, cuando vemos una conspiración y la conspiración tiene algo de argumento, algo de sustento, nos encanta, nos vuelve loco, nos pone realmente los pelos de punta.
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2: La historia del día de hoy nos lleva a hablar de una persona que de hecho tiene una película también, ¿no? La película se llama Una mente brillante. Pero para ello nos vamos a trasladar al año 1994. John Nash recibía el premio Nobel de Economía. Podríamos estar hablando de una historia cualquiera, un gran científico. Sin embargo, Nash había pasado buena parte de su vida intentando recuperar algo que durante años parecía haber perdido para siempre en su vida, y era su propia realidad. Porque este hombre, que nació en el año 1928, fue un matemático extraordinario. Con apenas 21 años presentó una tesis que cambiaría para siempre la teoría de los juegos y que décadas después sería reconocida como el equilibrio de Nash. Sin embargo, mientras su carrera avanzaba, su vida personal comenzaba a desmoronarse. En la década del 50 desarrolló esquizofrenia durante años. Sufrió episodios psicóticos. Tuvo que ser hospitalizado y se alejó completamente de la vida académica durante todo ese tiempo. Para quienes lo conocían, parecía imposible que aquel joven brillante pudiera volver a ser el hombre que había sido. Sin embargo, Nash, con el paso del tiempo, comenzó lentamente a recuperar el control de su vida. No fue una recuperación milagrosa, claro, ni tampoco ocurrió de un día para el otro, sino que fue un proceso largo, complejo, acompañado de su familia, de personas que siguieron creyendo en él cuando ya nadie lo hacía. Y entonces sucedió algo considerado extraordinario. Aquel trabajo matemático que había realizado cuando era muy joven seguía siendo relevante. En el año 1994, más de 40 años después de sus primeros grandes descubrimientos, John Nash recibía el Premio Nobel de Economía. La imagen de aquel hombre recibiendo el reconocimiento después de tantos años resultó difícil de olvidar, y no porque haya vencido una enfermedad como si fuera una película, sino porque consiguió reconstruir su vida, volver a un mundo del que durante mucho tiempo había quedado totalmente apartado. Su historia inspiró años después una película llamada Una mente brillante, y aunque la película se tomó varias libertades con su vida real, hay algo que sí permanece, y es que John Nash demostró que una persona puede atravesar una etapa de su vida en la que parece que todo está perdido y aún así encontrar un camino de regreso. No necesariamente para volver a ser quien era, a veces simplemente para descubrir que todavía queda mucho por vivir. Su esquizofrenia no se fue. Esos personajes imaginarios que convivieron con él durante muchos años siguieron estando ahí durante el resto de sus vidas. La única diferencia fue que él los empezó a aceptar y empezó a convivir con ellos como si fueran parte de su vida real, porque de hecho fueron parte de su vida real. Una mente y una historia que realmente inspira, sin lugar a dudas, porque a veces aquellos que parece imposible, como una persona con esquizofrenia, que pueda recuperarse y obtener semejantes logros académicos, parece algo imposible. Sin embargo, este hombre demostró que realmente es posible. Si eso es posible, un montón de otras cosas que nos pasan cotidianamente también pueden tener un desenlace no digna de un premio Nobel, pero sí digna de nuestra vida, de que esta vida pueda continuar desarrollándose de la mejor manera posible.
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0: señoras y señores, amigos, acá estamos para cerrar una nueva historia, una nueva jornada, un nuevo momento en esto que llamamos justamente un día perfecto en este arranque de semana. Apertura de la semana de la mejor manera, con toda la vibra, digamos, con toda buena vibra, ¿no? Y acá estamos, para agradecer, por supuesto, a todo el planeta Tierra, junto a Nati Alejandra, Matías Peralta, Pablo Ximénez, Giancarlo Manzano, quien les habla, Omar Garza. Estuvimos en este programa el día de hoy, arrancando la última semana de este mes de julio. Con todo, bien, perfecto, buena onda, ¿no? Buena vibra, como que mucha energía, sentí como una buena vibra acá, ¿eh? Algo, ¿no? No, acá me dicen que no. Pablo me hace seña de que para nada hubo buena vibra. ¿Quién? Jan. Ya, seguramente Jan. Sí, Giancarlo es... ¿viste cómo son los venezolanos? Bueno, chau gente. Nos queremos un montón, a cuidarse.
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7: Estas son las efemérides del día de hoy.
8: El 27 de julio se celebra el Día Mundial del Perro Callejero y el Día Nacional del Antropólogo en Argentina. En 1890 se produce un cese del fuego en Buenos Aires tras la Revolución del Parque. 1924, terminan los Juegos Olímpicos de París y Argentina obtiene su primera medalla de oro en polo. En el año 1965 nace el exfutbolista paraguayo José Luis Chilaver. 1996, se perpetra un atentado con bomba en el Parque Olímpico del Centenario durante los Juegos de Atlanta. Y por último, en el año 2023, se celebra esta efeméride del Día del Antropólogo para conmemorar la fundación del Colegio de Graduados en Antropología, ocurrida en 1972.
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Estamos en día lunes, arrancamos la semana de Pa' Arriba. ¿Cómo están? ¿Bien? Tenemos un programón, acá estoy con la producción de la radio. ¿Cómo está la produ? ¿Bien? ¿Tranquilo? Perfecto. Gran programa en el día de la fecha, lunes. Prepárate porque hay de todo.

Muy bien, a pleno. Y se viene ahora, en este día lunes, un tributo a Gilda, ¿no, Produ? Muy bien, qué lindo. Vamos con un tributo a una genia de la movida tropical. Estamos hablando de Gilda. Suena así.

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Mucha música en Parrida, por acá bailando cuarteto. De la mano, en este caso, de La Barra y Cal y Arena. Seguimos ahora con Jean Carlos y Pero Me Acuerdo de Ti en versión bachata.

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¿Cómo le va? Muy buenas tardes. ¿Qué dicen, amigas y amigos? Esto es Nuestro Folclore por 88.9 FM Alpacorral. Vale 4, Salta es mi mujer, a Monteros, Trío San Javier, Jorge Cafrune, Los Chalchaleros, Zamba de mi Esperanza. ¡Qué lujo de zambas! Con lo que arrancamos esta tardecita a través de la 88.9, la radio municipal de aquí de Alpacorral. Bienvenidas, amigas. Bienvenidos, amigos. ¿Cómo están ustedes? Muy bien. Nosotros contentos de poder estar junto a ustedes en la tardecita de la radio, como es habitual. Esto que ya es costumbre, Nuestro Folclore.

Nuestro folclore en la 889, el chaqueño palavecino Amor Salvaje, uno de sus grandes éxitos folclóricos, ¿no? Que lo llevarían por el camino de la preferencia, del gran éxito, de la convocatoria de grandes multitudes. El chaqueño palavecino presente en la 88.9 en la tarde de Nuestro Folclore. Desandando caminos en este atardecer, caminos musicales que tienen que ver con los acordes de nuestra música de raíz folclórica, recordando a grandes conjuntos musicales que han dejado su huella musical, su música, su repertorio, sus canciones. Angélica, una hermosísima samba bien cordobesa, en este caso interpretada por los cantores de Quillahuasi.

0: Muy bien, Antonio Tarragó Ross, La Guampada se llama, bueno, esta partecita de este, es uno de los temas musicales, justamente en ese disco. Angélica Losquilla Guasi era lo que entregábamos en materia de canciones en el atardecer de nuestro folclore, por 88.9 la radio municipal. Desandando Caminos, estamos con ustedes en este día, en esta tarde, como es habitual, como ya es costumbre desde hace muchos años, disfrutando de la música folclórica. La música folclórica que nos enorgullece, que nos llena de emoción a veces cuando escuchamos alguna canción de las tradicionales o alguna nueva que por ahí surge de nuevos compositores y autores que sigue habiendo dentro del folclore, felizmente, que van renovando el folclore de a poquito y le van dando ese tinte particular que es el bien argentino, ¿no? El folclore argentino. Desde los festivales a aquel poeta, escritor y aquel músico que le pone música a ese poema y la hace canción. Chacarera del Tucu, Chacay Manta, suena en la tardecita de nuestro folclore.
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Muy bien, amigos del Chúcaro, Horacio Guaraní, la voz inconfundible del prestigioso cantor nuestro de todos los tiempos, ¿no? Una de las figuras más extraordinarias y más productivas del folclore, ya que desde ahí, desde libros hasta canciones, poemas dedicados al folclore, grandes escritos hechos por don Horacio Guaraní. De Simoca, el Chango Rodríguez era presente en la apertura del segundo bloque musical de nuestro folclore. Queridos amigos, compartiendo la tarde, gustosos de poder acompañarlos en el día de hoy a través de la 88.9 con esto que hemos sencillamente llamado nuestro folclore. Porque es nuestro, bien nuestro, el folclore de nuestra patria, de nuestra tierra.

Bien, avanzamos en el atardecer con nuestro folclore. En cada esquina un cantor, los cantores del alba y el que toca nunca baila, las voces de Orán, pasaban en el atardecer de nuestro folclore, llenándonos de música, de acordes musicales, que nos llenan de nostalgia también y de emoción, sin lugar a dudas, porque son canciones que hace mucho tiempo que reinan en el cancionero popular de nuestro país, de nuestra Argentina. Aquí vamos, de a poquito, desandando este camino, tranquilamente, como lo hacemos habitualmente siempre, compartiendo nuestro folclore. Nuestro folclore que se traslada desde la cuna del folclore, de la zamba, que es nuestra Salta, hasta Santiago del Estero, para compartir esta chicharra cantora.

En los tramos finales de nuestro folclore, queridas amigas y amigos, esto es lo que compartíamos con ustedes. Puente Pexoa, una vez más, nuestro querido Horacio Guaraní, aquel rajido doble chamamé, por decirlo de alguna manera, Puente Pexoa, porque nació como un chamamé, pero se convirtió en un rajido doble, el Puente Pexoa de Don Tránsito Cocomarola, ¿no? Una pieza musical muy, pero muy solicitada, como siempre, y muy preferida en los festivales, ¿no? Donde la música folclórica se reluce y brilla en cada temporada de festivales en nuestro país, ¿no? Añorándolos hoy, por supuesto, en estos tiempos. Seguimos compartiendo nuestro folclore, tramos finales del encuentro de hoy.

Buscando el final ya de nuestro encuentro, de nuestro folclore por la 88.9. Lo que escuchábamos era La Oma, Los Cuatro de Córdoba, con Tarragorro haciendo La Oma. Una excelente página musical que de alguna manera homenajea a la mujer criolla, a la mujer de campo, a esa mujer que tanto también le aportó a la actividad tradicional de nuestras tierras, ¿no? Al trabajo en el campo, ¿no? Al trabajo rural, de alguna manera. La Oma, Los Cuatro de Córdoba con Tarragorro, La Añera con Los Chalchaleros, pasaban en esta tardecita de folclore en la 889. Nos vamos despidiendo, amables amigas y amigos. Mi nombre es Carlos y les dice que volveremos a estar con ustedes en el próximo programa, por supuesto, donde nuevamente volveremos a poner más música de raíz folclórica para escuchar a través de nuestra radio. Gracias por acompañarnos, queridas amigas y amigos. Un abrazo muy grande para todos los manceros santiagueños, añoranzas. Con esto le decimos gracias, con este tema musical le decimos hasta el próximo encuentro en la tarde, a partir de la hora 18, en la 88.9 FM Alpacorral, nuestro folclore.

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1: Estas son las efemérides del día de hoy.
2: El 27 de julio se celebra el Día Mundial del Perro Callejero y el Día Nacional del Antropólogo en Argentina. En 1890 se produce un cese del fuego en Buenos Aires tras la Revolución del Parque. 1924. Terminan los Juegos Olímpicos de París y Argentina obtiene su primera medalla de oro en polo. En el año 1965 nace el exfutbolista paraguayo José Luis Chilaver. 1996. Se perpetra un atentado con bomba en el Parque Olímpico del Centenario durante los Juegos de Atlanta. Y por último, en el año 2023, se celebra esta efeméride del Día del Antropólogo para conmemorar la fundación del Colegio de Graduados en Antropología, ocurrida en 1972.
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7: Un, dos, tres, va. ¿Cómo suena? ¿Cómo suena? ¿Cómo suena? Bienvenidos. Lunes de Música Retro. Lunes de Música Retro, acá estamos a través de la radio arrancando esta nueva semana, por supuesto, acá en este punto del dial, en la radio que suena este programa, estamos acá haciendo para todos ustedes, obviamente, desde Virasolo, Corrientes, Argentina, y saliendo para todo el país y gran parte de Latinoamérica. En más de 500 radios suena Estudio Mega, más de 6 años acompañándote en las mejores radios del país, gracias a los dueños de radio, a los directores, a los programadores por elegir este programa semana a semana ya hace un montón de tiempo. Acá como siempre vamos a estar, si Dios lo permite, vamos a estar como siempre una hora de lunes a viernes acá en esta frecuencia. Estudio Mega, la conducción de quien te habla, Matías Toledo. Un montón de cosas para comentarte en esta semana, cantidad de emisoras que se van sumando, van dejando mensajes por acá, así que en un rato voy a ir comentando todo eso. El teléfono ya está habilitado. Nuestro WhatsApp, te recuerdo, 3756-618227. Ahí está, lo digo un poquito más despacito, más lento. 3756-618227. Ahí te podés comunicar, mensajes, saludos, audios de WhatsApp, todo eso en esta edición de radio. Buen lunes para todos, arrancando esta nueva semana, 27 de julio de este año 2026, acá a través de tu radio favorita. Mi nombre es Matías Toledo, arrancamos y le ponemos toda la mejor música, como siempre, los lunes son de clásicos. Bienvenidos, arranca Estudio Mega.

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0: 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Tengo saludos por acá, radios amigas que van sumándose también. Saludos a toda la gente de Gobernador Castro en la provincia de Buenos Aires. Ahí estamos en FM RA 97.5 de Gobernador Castro. Muchísimas gracias. Sonando con Estudio Mega. A ver qué más por acá. Tengo más mensajes, más saludos. Se van sumando en el transcurso de la semana. Mandá saludos para Benjamín Sequeira, que está de guardia ahí en Santo Tomé Corrientes, con un tema del original Soñador Eterno de parte de Diana Jardín desde Monte Caseros, Corrientes. Dicen también por acá un saludo desde Monte Caseros, Corrientes, para Graciela de Santo Tomé. Bueno, ahí están los amigos que nos escuchan en Santo Tomé a través de Activa FM 99.1. Ahí estamos en Santo Tomé, en la provincia de Corrientes. A ver si tengo más saludos por acá. Voy a ir chusmeando todos los saludos que van ingresando para Henry. Ahí los amigos de Bariloche, muchísimas gracias. Un abrazo enorme, siempre con la sintonía de Estudio Mega. A ver qué más por acá. José Santibáñez de la 89.5 de Chillar. Saludos. Un abrazo enorme ahí para toda la gente que la semana pasada le estuvimos armando toda la artística de la radio, un par de publicidades y demás. Así que un abrazo grande para José Santibáñez. Gracias por confiar en nuestros trabajos de grabación de publicidades. Vamos con música. Lunes, la semana recién está comenzando.

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1: Lunes, qué lindo lunes. Se va yendo este mes de julio del año 2026. 27 de julio, lunes, acá arrancando la semana, como siempre, a través de la frecuencia de la radio. Nosotros estamos en Virasoro, en la provincia de Corrientes. Desde acá salimos con todos los programas semana a semana para todas las radios del país. A los amigos de Carlos, saludos para Carlos, ahí está. Carlos es un cliente de Radio Nova Balcarce. Un abrazo grande ahí para Carlos, gracias por estar en sintonía siempre del programa también. Los amigos de Nova Balcarce, esto es en Buenos Aires. A ver, por acá también tengo más saludos a los amigos ahí de la 98.5 de Magdalena FM Victoria, esto es en Buenos Aires también. Excelente programa, gracias por los trabajos que van enviando. Estamos grabando toda la semana. Sí, toda la semana acá en el estudio, edición y grabación de publicidades. FM Llanura, para Brian Toselli. Esto es en La Pampa, muy bien. La Pampa presente desde hace mucho tiempo. Tenemos ahí muchos amigos en La Pampa que están escuchando el programa todos los días. Estudio Mega. Saludos para Fabiana, los chicos de la heladería. Ahí por la zona de Oberá, en la provincia de Misiones, que están escuchando siempre también la radio, escuchando este programa, un abrazo grande. Tengo más saludos por acá para Marina, saludos Marina, gracias por estar escuchando el programa desde Puerto Iguazú, Misiones, me dicen por acá todos los días, escuchando en la panadería. Qué lindo cuando mucha gente se va sumando, mucha gente está ahí presente escuchando el programa por un montón de lugares. Así que vamos saludando a toda la gente. Seguimos con más canciones. Hoy es lunes de clásicos.

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0: Seguimos transitando nuestro programa. Este es el bloque número 4 de Estudio Mega. Estamos a pleno toda la semana, todos los días acá en el estudio, además de hacer este programa súper divertido, así con buena música y la selección de todas las canciones que va seleccionando la audiencia a través de los WhatsApp que se van comunicando por acá, gracias. También estamos realizando grabación de publicidades, todo lo que tiene que ver con grabación de publicidades artísticas, spot para boliches, peñas, grabaciones para municipios, todo, toda la parte artística de lo que tiene que ver con grabación de publicidades, estamos acá realizando en Estudio Mega. La semana pasada habíamos armado también unas pautas para un municipio ahí de Buenos Aires, con todo lo que tiene que ver con educación vial y todo eso. Así que bueno, ahí estamos armando también paquetes institucionales para municipios, para sindicatos, todo lo que tiene que ver con grabación de spot comerciales. Bueno, todo eso lo hacemos acá en Estudio Mega. Y además, lo más importante, que las grabaciones no tenés que esperar 2-3 días para que salga tu audio. Nosotros estamos grabando acá todo en el momento. A la mañana, a la tarde y a la noche, ahí tenemos los diferentes horarios donde estamos grabando. O sea que tu grabación siempre sale en el día. Siempre, todos los audios estamos entregando en el día. Así que podés comunicarte, podés consultar por grabación de publicidades para tu radio, para tu municipio, para tu boliche, para tu peña, todo lo que tiene que ver con grabación de publicidades, ya sea la voz en seco o por ahí, si ya querés editado, lo armamos con la música de fondo que vos quieras, lista para usar, lista para ponerlo al aire. Todo en el día, se graba en el día, a la mañana, a la tarde y a la noche. Comunicate al teléfono WhatsApp. Ahí te paso, 3756-618227. Este es el número de teléfono para contacto de grabación de publicidades. 3756-618227. Seguimos con más música en Estudio Mega, edición de este día lunes. ¡Qué buen tema, por favor! Esta canción se llama La Última Cuenta Regresiva.

Lunes a viernes con esta tremenda selección de música. Hoy de clásicos, música de los 80, 90, algunos por ahí del 2000 también que han sonado acá en la radio. Un abrazo grande para todos los chicos ahí de la Casa de Frenos que están en sintonía de la radio, para Carla también, para nuestro cliente de Frías, para Julio. ¿Cómo anda Julio? ¿Todo bien? Escuchando el programa por acá también. Saludos para nuestro amigo Oscar Herrera. Gracias ahí los amigos de San Vicente, están en la provincia de Misiones, ahí para Oscar Herrera y todo el equipo de la radio. A ver, por acá también tengo más saludos, para Marcos López. ¿Cómo anda Marcos? ¿Todo bien? Escuchando el programa Marcos López, ahí en General Madariaga, XL Radio, excelente, ahí están a full los chicos con el programa Estudio Mega de lunes a viernes. Para Marcela de Rosa, un abrazo grande para Marcela que nos escucha también ahí desde Gobernador Castro. Gobernador Castro presente, ahí estamos en FMRA 97.5. Omar, ¿cómo anda Omar? ¿Todo bien? Omar Galarza de Bahía Blanca, ahí colega locutor también que escucha el programa. Un abrazo grande, dale. Nos vamos, que la pasen bien, que tengan excelente resto de lunes. Mañana estamos de vuelta para hacerte la compañía acá en Estudio Mega. Chau, que la pasen bien. Mi nombre es Matías Toledo desde Virasoro, Corrientes, Argentina, en cadena para todo el país.

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1: Y bueno, amigos y amigas, señoras y señores, gracias, como siempre, ¿qué más se puede pedir? Contentísimos de hacer este programa todos los días, de estar en contacto con ustedes, 60 minutos.

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señoras y señores, chicos, nos metemos en el lunes. Hay que estar bien arriba, hay que ponerle las pilas. Hay que ponerse una pileta al hombro porque el lunes es un día de miércoles. No le demos vuelta, no le demos más vueltas porque es así. Es un día de miércoles, pero es lunes. Y me pareció una fantástica idea comenzar en el día de hoy con el británico, con Sir Elton John. Esta versión remix que le propone Radio Top. Esto es Sacrificio y viene muy pero muy bien para el comienzo del día de hoy. Escucha, escucha.

0: Tenés que golpear la puerta al vecino. Es como que, viste, uy, llegó el que mete ruido, el que viene punchi punchi, el que trae todo para arriba, viste. Vos le golpeás la puerta al vecino. ¡Vecino! Escuchá, escuchá, te decís. Y claro, ahí cambia. Cambia un poquito porque el lunes, viste, cuando venís así medio cansado, te agitás ya en el hablar, algo está pasando en tu cuerpito. Pero bueno, aquí estamos. Me acompaña en el departamento comercial mi amigo Ferrer. Está musicalizando Ale, en la voz comercial artística Caro Montalbano, Pablo Matus y Fabricio Laurenti. En la producción y puesta en el aire está Mari Estuenza. Es una producción de Radio Play Studio. Mi nombre es Gustavo Castro, capitaneando. Mirá cómo canta el Tonjú por debajo. Esto está muy bueno, ¿eh? Esto me lo envió mi amigo Chuck, de Pop DJ. Comunicate a través de las redes sociales, en el Facebook Gustavo Castro Locución, en el Twitter Gustavo Castro GC, en Instagram Gustavo Castro Locutor. Ahí tenemos de todo un poquito, ¿sí? O al 2923-4599-26, que es el WhatsApp. Ahí nos vamos conectando, nos vamos metiendo de lleno, nos vamos haciendo amiguitos, dijo uno. Claro, viste, este es todo. Viste que ahora en las redes es un bolón, que viste, están todos ahí, estamos todos mezclados. Uno te dice, hola, poneme Elton John, ¿qué tema? Tu cuerpo en el mío. No, ese no es Elton John. Viste que entra cualquiera ahí. O si no, en cada una de las redes sociales, de personal, o si no, en la web de la radio, estamos en todos lados. Chicos, señoras y señores, ponemos segunda, vamos.
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0: La versión ochentosa de David Guetta, Cedric Gervais, Chris Billy, Would I Lie to You?

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3: Si no me decían que era el remix, me daba la sensación que estaba sintiendo la música del África. Baby King, Stain Band Me, un éxito. Un descontrol fue el tema este en su versión original. Esto es Mix.

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2: Vamos estableciendo una breve pausa comercial. Lo estiraron, lo alargaron. No sé lo que hicieron con este tema, pero cuántas versiones, ¿no? I re-end losing my religion.

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0: Vengo de la pausa comercial, un tema que fue un tema mimosón de los 80. Le metieron una impresionante banda por debajo para hacer I Want to Know What Love Is It, el viejo éxito de los Foreigner, ¿no? Qué lindo, cómo suena con ese mix por debajo.
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0: Este francés me encanta, es Bob Sinclair, Dave Groove, con Stone Barney.

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1: Hoy rescatamos del Pop DJ. Claro, tengo estas versiones remix que la presentamos hace algún tiempo y las quiero revivir junto a Slash, Out of Touch, este tema que está muy bueno. Mix. Una versión muy bien armadita, está muy bien digitalizada y suena muy pero muy bien para un día lunes aquí en el Top, ¿no? Digo, de pronto me parece. Digo yo que no sé nada, ¿no? Si no,